0: que atraen sufrimiento, soledad, miseria, enfermedades peligrosas y desconocidas, e incluso la muerte de la víctima de dichos trabajos. Después de este resumen, hay un gran detalle que quizás tú no lo sepas. Si estás con Dios, no tengas miedo. El poder del bien tiene mucho más poder del que muchos se imaginan. Permite y déjate ayudar por el hermano Alejandro para que te guíe por el camino correcto hacia la verdadera y completa felicidad. Y ya estamos ingresando a cada hogar, a cada centro de trabajo, a cada unidad móvil, sea en el campo, sea en la gran ciudad, tal vez un pequeño poblado, sea donde sea, ingresa para ustedes la voz de la máxima experiencia en el naturismo y el curanderismo, el hermano Alejandro, entregando sus...
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0: Felicidad plena. Aquí está él para estar junto a usted, ayudándole en sus momentos de sufrimiento, momentos de depresión, de lágrimas, de desconsuelo. Aquí está la voz de la amistad con su programa En Busca de la Felicidad. Y ya queda con ustedes el hermano Alejandro.

Salud, dinero y amor para todos ustedes, mis queridos hermanos de la sintonía, hermanitos en Cristo Jesús. En este bendito día me encuentro aquí con toda la fuerza positiva y con la bendición de nuestro Dios Todopoderoso. Estoy aquí en esta casa radial, frente a estos micrófonos, hablando con la verdad, con el conocimiento pleno y la experiencia suficiente para brindarle la ayuda oportuna, esa ayuda que usted tanto necesita y que tanto está buscando. Por eso es que estoy ingresando a su hogar, a su centro de trabajo, ahí donde usted se encuentra sintonizando y escuchando esta muy prestigiosa radioemisora. Estoy aquí con palabras motivadoras y de aliento, palabras y mensajes positivos que estoy seguro que lo ayudará a usted también, si se deciden aplicar mis consejos en su diario vivir. Hermanitos queridos, hoy como siempre quiero comenzar este programa agradeciendo su fiel sintonía, su preferencia, ya que son muchas las personas que a diario me envían sus mensajes, participan del programa, ya son muchos los hermanos que me comentan, hablan y me recomiendan a sus amistades y familiares para que sintonicen ellos también sus radios y escuchen este programa, porque realmente le ha devuelto la fe a muchos, a cientos de hermanos que por distintos azares de la vida ya habían perdido la fe. Esa fe de días mejores y felices, pero luego de haber escuchado atentamente este programa, han podido fortalecer su fe y ahora con su fe renovada, con esa fe rebosante, han comenzado un nuevo vivir, un nuevo futuro. Y por eso todas estas personas felices a diario me hacen llegar sus gestos de agradecimiento, mediante llamadas, mediante mensajes de texto o incluso con regalos, presentes que para algunos serían insignificantes, pero para mí son inmensos, de inmenso valor sentimental, porque sé que lo han hecho con mucho cariño. Realmente son muchos los hermanitos que a diario me felicitan y muchos otros más me agradecen por lanzar al aire este magnífico programa de reflexión espiritual. Un programa humilde, un programa sincero, un programa que lo he denominado En Busca de la Felicidad. Porque la felicidad es aquello que todos buscamos, deseamos y anhelamos con nuestras fuerzas. Y ese deseo, ese impulso nos motiva a levantarnos cada mañana al salir el sol. Hermanos queridos de la sintonía, quien les habla en estos instantes, un amigo más para todos ustedes. Yo soy el hermano Alejandro, máximo representante de la Congregación de la Esperanza, conocido y reconocido a nivel nacional e internacional como el gran santero curandero, el hombre de las manos benditas y la fe infinita. Y con ese espíritu de fe y de esperanza es que doy vida a este programa de reflexión espiritual. Este programa que lo he creado para ayudar con un consejo, una orientación para todo aquel que realmente necesite de ese impulso de fe, esa motivación que le hace falta para continuar en esta vida que para muchos

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soy perfecto en esta vida. 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

A nombre de Cliver Fidel, quiero decirle gracias a cada uno de ustedes por estar presentes aquí en esta hermosa noche, recordando siempre con cariño a Muñequita Mili y a toda la familia Quispe Zucapuca, decirles fuerza, fuerza al papá Jaime Quispe, que está por allá. Como

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0: Bueno, ya tiene campi, Jaukamaja, Kalyan, Hichiro, Lotan, Casina, Jaukamanta. Ya ahora sí, ya estamos mejor, por favor. Ya tenemos que estar mejor en la señal. Hemos hecho todo el esfuerzo necesario para poder estar mejor, ¿no?
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0: 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Karu, Kauki, Radina Katexapurun, Jama, Siñan, la parte en Yatip Karaki, Haukamat, Alwit, ya estamos con 4 emisoras, es lo que nos indican, ¿no? 4 radios que nos, que se están sumando a nuestra programación, en esta, ¿cuántos días sería? Nuestra 4ª transmisión, ya está, Humana Campi, Chica, Sinataki. Bueno, Hichakucha, Kamata, Kalyan, Tañani.

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1: 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Ministerio de Educación, Auxan Kirinaka, Wasuru, jueves, Haukamah, Yatia, Uya, Prima y Maya, Unidades Educativas, Hauksanakanja, Hayanta Taniwa, Beni, ya retornó a las labores educativas, dos decidieron retornar a las aulas el lunes 20 de julio, y cinco ampliaron una semana más. La Paz dará a conocer, su determinación en los distritos. Cauca Chacanacán, Tejiamaquis, junto a Chacanacá, Quijá, Cauca Chacanacán, por si acaso. Cunjuma, Jaracucaste. 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Si bien por la mañana la ministra de Salud, Marcela Flores, anunció la ampliación por una semana de las vacaciones de invierno en todo el país para lograr la mayor cantidad de niños vacunados contra la influenza, sin embargo, el Ministerio de Educación indicó que las direcciones departamentales definen el inicio de sus actividades amparados en la resolución ministerial 001. 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Según el comunicado del Ministerio de Educación publicado al terminar la tarde de este jueves, Tarija y Pando retornarán a las clases 20 de julio. ¿Ah? 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Direcciones departamentales, Jupanacau, Jishapjani, y Chacayantatani, Tejaricha, La Paz Marcana, por si acaso, en La Paz, recién, hoy día, se hará el informe respectivo. ¿Ah? Ministerio de Educación, Auxan Kirinaka, Haukam Sasau Yetioyap. excepto Tarija y Pando. Tarija y Pando.
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1: 20 de julio, Jaucurú, Jaucurú, Yamaquis, Cutanitaja. Según el comunicado del Ministerio de Educación publicado al terminar la tarde de este jueves, Tarija y Pando retornarán a las clases el 20 de junio. 20 de julio. Beni ya regresó a las aulas desde el lunes 7 de julio. ¿Ah? Esta información es de ahora, ¿no? Sí, es de ahora. El resto de los departamentos volverán el 27 de julio, entre ellos Cochabamba, que lo hará de manera diferencial. Cochabamba, departamento un Hachacasa, Jaucmaja, Janiragua, Sumpacham, y Etisquiti. 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

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Bueno, así era, ¿no? 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Hay tres personas que ya están aprendidas. Katuntatawa, Sinaya y Atisiwija. 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Hay una fotografía. Hay una mochila. Bueno, no sería mochila, sino hay un estuche con seis pasaportes. Sohta. Pasaportes, documento nakawa majiska mochilan y matas kateina. ¿No? Aunque existen otras versiones que señalan que son cerca de medio centenar. Niya, tunkaniki chispati. Si bien de momento no se conoce la identidad de las personas. 6 y 4.

0: 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Una y algunos que no aparecen, ¿no? Sesinei y etisiweja. Efectivos de la Fuerza Especial de Lucha contra el Crimen Jupanacau, Tanacar, Mantanto y Apjataina, Urbanización El Dorado, zona de la Pampa, de la isla Jaucam Satsutine, que hay 60 cruz marcar. 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Esta semana se conoció sobre esta red de intermediarios que captaba a los bolivianos para viajar a Rusia y enrolarse en las Fuerzas Armadas y combatir contra Ucrania. 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Hay videos que llaman la atención. ¿No? 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No es uno solo. Sino, hay varias personas. Hay varias personas que se fueron hasta Ucrania. No solo es de Bolivia. 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Ahora está en la mira Rusia. Rusia markaruja wali unchukitaya. 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
0: 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Niwa, asesina. Muy difícil de creer, ¿no? Embajada de Rusia, oxan crina que comunicado psta.

Oui, après. Bien. 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Viceministerio de Asuntos Consulares Hauxan Kirina Campia Aruskipt Apchispa ya ha establecido la comunicación con nuestros representantes en Rusia y se va a facilitar el regreso de las personas que han sido detenidas. Sinai. Hay por lo menos 4 casos. Pusinijan, aniu yerran kapkatainate janukasti. Están enfermos. Y otros no están pudiendo volver por un tema migratorio. Los que han podido salir, escapar de la red, son un total de 4 personas. Pero en contraposición hay 4, hay otros 4 de los que no tenemos pruebas de vida. La misma familia no sabe si están vivos o muertos. Pusinija nia kutanirijamao. 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Departamento de Análisis Criminal e Inteligencia Dasi Hauksan Kirinakau yetjatawayapje. Quienes ingresaron a un inmueble de la zona El Dorado, en La Palma, de la isla, donde además de las capturas recolectaron documentos y otros elementos que podrían fortalecer a la investigación. De acuerdo con la información preliminar, el domicilio hallaron indicios relacionados con la presunta organización criminal. Hay pasaportes falsificados. Se sabe que no había participación de ninguna instancia del sector público, aunque algunos de los familiares señalaron que lo sentían, que habían cierta facilidad de migración de Bolivia, o sea, de que se les facilitaba el trabajo. 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

0: Bueno, Kamisaki Takpacha, que tienen que dejar redes sociales, Auxancapta. Bueno, a las personas que están en TikTok, Elvis Humata, ¿ti? ¿Eres tú? Se sentía que panaga. Aukamata. Aukamajema, quizá. El cantani praki. Bueno, estamos de regreso. Por mientras, por nuestras redes sociales, ¿ya? Así que lo que voy a pedir es que por favor vayan compartiendo la transmisión a través de nuestras redes sociales. Estamos en Facebook como Programa Aymara, ¿ya? Estamos en Facebook como Programa Aymara y en TikTok igual estamos como Programa Aymara, ¿no? En Facebook estamos como Programa Aymara con Hernán Laime. Y en Facebook, otra cuenta que tenemos, Hernán Laime, simplemente, ¿ya? Y otro en TikTok, estamos como Hernán Laime. Gracias, Teodoro, gracias a las personas que van compartiendo la transmisión, ¿ya? Juana, pasa, Takpacha, aquí tiene que tejer maquisa, TikTok, Haukana, Sibtam, camisa, que has que lo aquí, pa. Bueno, compadre Leonardo Valero, jupero su copa, espera que era un teñani, Freddy, Raúl, Hauka, jupana que era su copa, espera que eso, compadre, ven compartiendo la transmisión. Lila, bueno, juparo su capa espera. Como hay más marca chilena que arquitectura que tiene redes sociales, jauga type, un sinipkihichirurunkas. Y también queremos agradecer, hay cuatro radios, que también algunos nos preguntan, ¿no? A través de qué radio está saliendo, pues. Jauga mi acapana caínas, autuna cans, jauga matiama quizá, en una puchita, radio Plutón. Radio Plutón a través de la frecuencia en FM Radio Plutón, Haukmaja 90.3, así es. Con jamás a compadre Criseldo, Hauk San Kirina Karu, Haukmatiama Kisa, Taktapja, Tayan.
1: 6 y 16.
0: Achacachi a través de Radio Nirvana, así se llama, ¿no ven? Radio Nirvana, Hauk Radio Taipisuga Pachparaki, Keisa, Achacachi Marcana.

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Ya estaba. 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Marcan kaskchispa. Haukmaya tisiwe un poquito maya era. Ni au Rusia. Marcan kaspanja. Ichaham. Weinuchuja soy así. A mí me han ofrecido. Aukmatema quizá. Sabjata inayam. Justata. Polqua. Gantasita. Sesinay sabjata inaj. Vas a ganar un buen sueldo allá en Rusia. Es un testimonio. Maini wainuchuwa kisa Rusia marca kam sarjeñapana. Y por poco se fue hasta Rusia, ¿no?

0: 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Joven, ¿no quieres trabajar? Anitir nakanymunkta. Uparuj ya makisa sabhata inaya $40,000. Le ofrecieron $40,000 para firmar un contrato en territorio ruso. Kumaja ya tenía incluso un pasaje. Muy ataja, sarjaña pano. Sapjataina ya kawainuchuruj $40,000 jauka kolkwa. Magantas jata. Asesinare. Akawainuchuj Riberalta, beni markata atainaya. Riberalta marcata que hizo Rusia marca Camaya, Sariñapar. Tenía ya incluso los pasajes pagado y el viaje estaba programado para el 26 de julio. Okaki panja, radio nak taipi, televisión taipi, redes sociales, haukanak taipi, untasaya y atjatasaya, hishatainak, no. Aniwa. Nayah gizar sar kiristi sesinai. Nadie va a velar por uno allá. Si pasa algo, no lo van a devolver el cuerpo. Así que prefiero no ir. Nayah sar el mundo. Chikasa ibisah kolki laikupi. $40,000. A veces.
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0: 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Al ver los videos, ya la realidad es que no. Reclutamiento, Jaukamati Makisa, Maimaya, Wainuchinakaru, Apnakaru, Irpañatequia, Jaukamaji Makisa, Takasipkatapaja. El joven relató que todo comenzó mientras revisaba publicaciones en Facebook. En medio de su mala situación económica, el anuncio incluía un número para solicitar más información. Y ahí fue cuando tuvo contacto. Y lo consultaron si estaba dispuesto a viajar a Rusia. Con la crisis que estamos en el país, ¿quién no se va a animar con tanto dinero que ellos prometen? ¿Qué ellos dicen que van a dar? 26 de julio, Haukurutakiwa, Keisa Santa Cruz Marcana, Aeropuerto Uncañapan, Santa Cruz Parcatja, Sao Paulo, Hauksat, Estambul, Haukamaja, Keisa Santa Cruz Marcatja, Brasil Marcacamaya, Avión Sarañapan, Sao Paulo Marcacam, Sao Paulo Marcatsti, directo a Estambul, luego de Estambul a Moscú. Ya estaban pagados los pasajes. También recibió un listado con los supuestos que debía trabajar. Kunana irnaktañapans. Haukanakha. Hupagniyaya. Haukamata. Yatjanja. A ver. A ellos, o mejor dicho, a él, le ofrecieron el puesto de seguridad. ¿Ya? Seguridad at irnaktat. A ver, hachatan shamas krektasa. Sí, puedes trabajar de seguridad. Ahora, otro puesto que hay allá en Rusia es sobre protección de infraestructura. O sea, tienes que ser como guardia igual, pero tienes que ver, tienes que cuidar cosas. Haukmat kunana kayutche, guardijam haukmat yamakis irnachtat, arumanat. Te vamos a pagar. O si no, patrullaje. O si no, ¿sabes manejar celular? Sí, pues ¿quién no sabe? Puedes manejar como operadores de drones. Drones haukanak apnachtat. Asesinar. Anukasti especialistas en comunicaciones. Haukatsirnacht rekismau. ¿No? Haukru hanukaj mecánicos. También hay puesto de mecánicos. No importa, vas a ser ayudante, pues. Asesinar. Ah, no, Castillo, ¿sabes manejar auto? Sí, sé manejar auto. Ah, entonces puedes ser chofer. Ahora, en el peor de los casos, hay otro puestito. Apoyo logístico. Hay apoyo logístico, entonces puedes trabajar como apoyo logístico. Asesinar. Ah, como en la calle. Yeti si huelleja. ¿No? Apoyo logístico, chofer, seguridad, ¿cómo se está Jesuca? ¿Utana cuñisterina quejam? Portero, se han dicho portero. Bueno. Kunaimanina keu puistuna quejutjeteina, Rusia marcar sarañata. Ah, sí, yo puedo ser chofer, así que ya listo, me animo. Nia, Rusia marcan jazaján, nia. Aukamata, en la Rusia marcan jazaján, ya, te vamos a entrenar. Saben que aquí van a ser los siguientes, así en jam, aukamajama, puesto, aukarujam, guiser sereñate kiki. Hasta había incluso puestos de cocinero, había puesto de médico, sanitario, logística de almacén, abastecimiento, suministro. Y el último punto, puestos de combates universales. Fusileros, tirador, granadero, lanzagranadas, operadores de ametralladoras y francotiradores. ¿No? Así, ah, esos puestos había. ¿Ah? Hasta el puesto de cocinero había, dice. Puesto de médico había, dice. Bueno. Según su relato de este joven, incluso después de comunicar que ya no viajarán, volvió a recibir el mensaje, preguntándole de por qué desistía si los pasajes ya estaban comprados. Y pese a la necesidad, prefirió quedarse en su hogar. Naranja, Sepjateinaya, ¿cómo no puedes viajar? ¿Cómo no puedes viajar? Si los pasajes ya están pagados. Bueno, yo creo que fue tiempo, a tiempo, la decisión de este joven. ¿Ah? 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
1: 6 y 28.
0: 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Bueno, qué lamentable, compadres. 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Y a ti, hija. de la mañana con 29 minutos. 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Hay peruanos que pudieron lograr en regresar a su país. 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Hay algunas personas que han viajado a Rusia y luego de regresar a su país de Perú, reciben llamadas de amenaza. 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

0: Au, Camaya, ya te sigo, hija, ni uche, cascariquiti, por si acaso. ¿No? Perú, marcat pacha, uja, ucamati, amaquis, ya te sigo, y cauquiri, peruanos, sacan a catexera. Ahora reciben amenazas. Las familias de ciudadanos peruanos captados con falsas promesas de empleos en Rusia han recibido, están recibiendo amenazas, incluso de muerte. Hiweyen kunwa munapji sasinaya tisija. Están recibiendo amenazas. Hiweyapjamawa. Sapachati, los reclutadores vinculados a las redes de tráfico de personas intimidan
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0: denuncias y evitar que expongan los casos en los medios de comunicación. Maimaya, aukmahyamakisa medios de comunicación arsuñaja, auksar arsuñaja, huchawa. Estas redes utilizan a las mismas redes sociales para ofrecer sueldos, bonos, ciudadanía rusa, trabajos como guardias, cocineros. Al llegar a Rusia, los contratos en ruso son manipulados para obligarlos a unirse al ejército, siendo enviados directamente a la primera línea de conflicto armado. Se estima que hay al menos una buena cantidad de peruanos reclutados, los cuales decenas siguen desaparecidos y al menos 15 ya habrían fallecido. 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Mientras que un pequeño grupo logró retornar a Lima tras meses de cautiverio. 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
2: Seis de la mañana con 35 minutos, la hora exacta en Bolivia. 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A ver, vacación jata, guasita tampe. Bueno, hay algunos que me preguntan, compadre. Ya se ampliaron las vacaciones. Ya una semana más dice. No. Así que, a ver, Mayampi y Ateñani, por si acaso, para las personas que me siguen consultando. No, ya, psutan. Hanit yat kunarakisti, más y manan piraxita y así voy a jeja. No, por si acaso. A ver, en cuanto a las vacaciones, presten atención. Se casa en La Paz todavía. Hichurúa, yatisiscani. 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Aucanaca. En La Paz recién se va a determinar si se amplían o no. ¿Ya? Excepto, aunque ministro de salud Jupajua Surusi Chacas y Atiego Iwa, más y más ampeo Bolivia Mark Pachana Hitayatan Sasinai. Pero no, Aniu Jaukama Kanite Hanukasti Zapacata, dirección departamental Jupanaka Uñaki Japanyana Cap. Eso sí, ya está totalmente confirmado que Tarija y Pando regresarán a las clases el 20 de julio. En Beni, Igual, o sea, ya están en clases. En Cochabamba hay una buena cantidad de colegios que van a regresar y otros todavía no van a regresar por si acaso. ¿Ya? En Cochabamba. Y mientras tanto, en La Paz, en La Paz todavía, ¿no? En La Paz darán a conocer su determinación hoy día viernes, por si acaso, ¿no? Hoy día viernes recién se determinará si es que se amplía o no las vacaciones invernales en La Paz.

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Bueno, gracias, muchas gracias a las personas que van compartiendo la transmisión directa, bueno, a través del TikTok. Y muchas gracias a las personas que también lo comparten en Facebook, ¿ya? A ver, hay una persona que me escribió en Facebook, hay una radio igual que se está sumando. Con eso seríamos 5 radios que a través del Facebook nos están bajando la señal, ¿ah? A ver, ¿dónde estamos? Edilberto Bravo, Córdoba, Jupoca, el Cantani. También te estamos bajando la señal en Radio Frontera. Radio Frontera Jauxana. Bueno, muchas gracias al compadre Edilberto Bravo. Muchas gracias, ¿ah? ¡40! ¿De la radio RTP o no? Bueno, sí. Somos el mismo, ¿ah? ¿Eh?

Bueno, tranquilo, compadre, tranquilo. Hay algunas personas que están discutiendo en Facebook. No, no es necesario. No es necesario. Hermano, te bajamos la señal en Radio Frontera. Bueno, muchas gracias. Radio Frontera, Hausan Kiriagar. Bueno, 5 radios, ¿ah? Muchas gracias. Gracias, muchas gracias. 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Bueno, Rusia marcata, Kunampicha, Pocachat, Oyeñani. 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Entonces, en Rusia, ya no hay gente que quiere ir a la guerra con Ataraki. 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Que dice Rusia marcanja. 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Mi agua, 6:41 minutos jaukamaj. 6:41 minutos, la hora exacta en Bolivia.

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0: buenas noches. Dos salchipapas para llevar, por favor.
1: Sarita, claro, sentate biencito, te voy a llamar mamita. Sarita, te quería preguntar algo que me tiene preocupada.
0: ¿Qué pasó, doña Carla?
1: Eso de la tarifa del agua, ¿no ve?
0: Tranqui, doña Carla, nada que ver. Seguimos con la tarifa solidaria desde hace años.
1: ¿Y eso qué es?
0: Significa que si tu consumo de agua sobrepasa los 15 metros cúbicos, pasas a otra tarifa.
1: ¿Acaso? Pero, ¿y 15 metros cúbicos no es muy poquito?
0: Para nada, doña Carla. 15 metros cúbicos es solo otra forma de decir 15.000 litros por mes. O sea que serían como 500 litros de agua al día.
1: ¿Y con eso alcanza normal para el mes?
0: Claro, doña Carla. Para que se haga una idea, una ducha cortita son como 40 y beber son como 10 a 20 litros de agua.
1: Ay, ya, mamita. Gracias, ya me estaba asustando.
0: Tranquila, doña Carla. Nomás debemos cuidar nuestro consumo de agua, no solo por nuestra platita, sino porque así también contribuimos a proteger el medio ambiente.
1: Muy bien, Sarita, eso haremos en mi casa entonces. Y aquí están tus salchipapas. Disfruta, mamita.
0: Muchas gracias, doña Carla.
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4: Es la hora 6:59.
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0: Amigas, amigos, oyentes, ¿cómo están? Buenos días. Bienvenidos a las informaciones en esta jornada de viernes 17 de julio de 2026. Comenzamos con las informaciones. Gobernadores plantearon una redistribución tributaria gradual desde 2027 y abrogar leyes que afectan los recursos regionales.
1: Al menos 7 de los 9 gobernadores del país acordaron plantear una redistribución tributaria gradual desde la gestión 2027 y la abrogación de normas que, según denunciaron, afectan los recursos de las regiones y limitan la autonomía departamental. Estas decisiones fueron dadas a conocer tras una reunión sostenida en la ciudad del Alto a la cabeza del gobernador de La Paz, Luis Revilla.
2: Nuestro planteamiento es que se pueda llevar adelante la abrogación y derogación de las leyes y decretos que confiscan los recursos de las regiones y de las gobernaciones ilegalmente y que tienen su origen no en este gobierno, sino incluso en leyes que provienen desde el año 2006 y que se tienen, por supuesto, que dejar sin efecto porque han sido leyes y decretos aprobados en contra de la Constitución y de manera ilegal. En segundo lugar, la discusión del 50-50, la redistribución de la coparticipación de al menos un impuesto de manera gradual a partir de la gestión 2027,
1: Así el gobernador de Santa Cruz, Juan Pablo Velasco, complementó que la propuesta busca incorporar de forma gradual el 50-50 en la coparticipación tributaria, comenzando con un impuesto en 2027 y avanzando progresivamente hasta 2031 mediante un proyecto de ley que será presentado al gobierno.
3: Empezando por el ITE, estamos también dispuestos a aceptar opciones del gobierno. Seguramente el 5 de agosto se va a ver más técnicamente esto. De igual manera, nosotros el 5 de agosto vamos a trabajar, como dijo el gobernador, para ya llevarle una solución al gobierno, para ya llevar una ruta crítica, una ruta técnica posible para que el 50-50 sea una realidad en el presupuesto general del Estado del 2027.
1: Entre otro de los acuerdos, las autoridades departamentales plantearon la transferencia de instituciones como Senarecon, Sergio Min y algunos de los servicios de salud a nivel departamental, argumentando que las gobernaciones tienen mayor conocimiento del territorio para ejercer control y fiscalización. Asimismo, definieron avanzar en la creación de una asociación de gobiernos autónomos departamentales. De cara a una reunión convocada con el presidente Rodrigo Paz para el 5 de agosto en Sucre, donde buscarán acuerdos sobre la distribución de recursos y el fortalecimiento de autonomías. Rodrigo Fernández, Herbol, La Paz.
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0: Gobernadores plantearon una redistribución tributaria gradual desde 2027 y abrogar leyes que afectan los recursos regionales. 8 departamentos del país ya tienen fecha para su retorno a clases tras las vacaciones de invierno. La Paz definirá este viernes. El Consejo Social de Salud de Oruro alertó sobre el riesgo en el servicio de hemodiálisis por falta de insumos. En Santa Cruz identificaron a 16 víctimas de reclutamiento bélico y a un presunto reclutador. La Fiscalía de La Paz reportó 335 investigados y 26 detenidos preventivos por los bloqueos de más de 50 días.

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0: Son las 7 de la mañana con 6 minutos.

0: gran abrazo para todos ustedes. Muchas gracias por estar en la sintonía de su noticiero Bolivia en Contacto. 8 departamentos del país ya tienen fecha para su retorno a clases tras las vacaciones de invierno. La Paz definirá este viernes.
1: El Ministerio de Educación presentó el cronograma para el reinicio de las labores escolares en 8 departamentos, mientras que La Paz confirmará este viernes 17 de julio la fecha de retorno de los estudiantes a las aulas con base en los reportes epidemiológicos. El retorno a clases está previsto para el 20 de julio en Tarija, Pando. Además, en Oruro y Potosí, Chuquisaca y Santa Cruz, las actividades se reanudarán el 27 de julio, mientras que Cochabamba aplicará un calendario diferenciado con reinicios entre el 20 y el 27 de julio. En el caso de La Paz, el Ministerio de Educación indicó que la fecha de reinicio será definida este viernes. Las determinaciones fueron tomadas considerando la situación sanitaria de cada región. Un ejemplo, el departamento del Beni ya retornó a clases el 7 de julio debido a que inició las vacaciones invernales el 22 de junio, 2 semanas antes que el resto del país. La determinación fue asumida por las direcciones distritales y departamentales de educación en el marco de la resolución ministerial 001 a partir de los informes de los servicios departamentales de salud y de epidemiología. Rodrigo Fernández, Herbol, La Paz.
0: El Consejo Social de Salud de Oruro alertó sobre el riesgo en el servicio de hemodiálisis por falta de insumos.
2: El presidente del Consejo Social Municipal de Salud, César Ceballos, expresó su preocupación por la situación de la unidad de hemodiálisis, donde, según indicó, faltan insumos y se aproxima la conclusión de contratos del personal.
3: Ustedes saben que los enfermos renales tienen que tener la mayor atención posible, pero lamentablemente a la fecha no se está dando ese trato. Estaba yo en visita en hemodiálisis, les estaba faltando jeringas y filtros, que son
4: esos elementos
3: para los enfermos en día.
2: Ceballos informó que todo el personal trabaja bajo contrato y que estos concluyen el 15 de agosto, lo que podría afectar la continuidad del servicio si no se toman las medidas de manera oportuna.
3: Terminan contrato de la mitad del personal de hemodiálisis. Tenemos que también hacer conocer a la población de que hemodiálisis todo es personal a contrato, no hay personal ahí. Termina su contrato el 15 de agosto, se va a quedar la mitad, terminan ellos y se avecina para el 15 de septiembre la falta de otro personal.
2: Finalmente pidió a las autoridades en salud anticipar la renovación de los contratos o designar personal con ítem para garantizar la atención permanente de pacientes que dependen de las sesiones de hemodiálisis. En el informe, Fabiola Aquino, Repío 12, Herbol Oruro.
0: Pacientes renales denuncian falta de nefrólogos, personal y equipos obsoletos para diálisis en Chuquisaca. La información con Iván Ramos.
5: Los pacientes renales en Sucre y Chuquisaca, los que tienen malos riñones, denunciaron una crítica situación en la atención de salud debido a la falta de médicos nefrólogos, especialistas de los riñones.
6: La falta de nefrólogos. Ya, y en cuanto a la contratación de las licenciadas, se acabó pues el anterior.

0: Tietos, el representante de los enfermos renales en Sucre, Elio Durán, reveló que los equipos de diálisis tienen más de 10 años de funcionamiento y con frecuencia presentan fallas técnicas que afectan la atención de quienes dependen de este procedimiento para sobrevivir.
1: Nosotros nos tuvimos que movilizar para poder hacer contratar de lo que es a las dos licenciadas, en sí tres licenciadas de lo que nos hacía falta en el servicio de, que llama de hemodiálisis, tanto de exigencia.
0: La problemática también alcanza al Hospital Municipal de Segundo Nivel de Alegría de la parte periférica de Sucre, donde de acuerdo a la denuncia no es

0: existe un médico nefrólogo, un especialista de los riñones, desde hace 2 años. La palabra del paciente Héctor Velázquez.
1: Hace 2 años que Alegría no cuenta con nefrólogo. Eso por seguramente las autoridades anteriores no tomaron en cuenta nuestra acción, ya que nosotros hemos andado a la audiencia exigiendo que se pueda contratar un nefrólogo.
0: En el municipio de Monteagudo, los pacientes señalan que también existe un déficit de especialistas para atender enfermedades renales, por lo que solicitaron a las autoridades de salud adoptar medidas urgentes para garantizar la atención y el tratamiento oportuno de las personas con insuficiencia en los riñones, insuficiencia renal.
1: Hace 2 años que Alegría no cuenta con nefrólogo, eso por seguramente las autoridades anteriores no tomaron en cuenta nuestra acción, ya que nosotros hemos andado a la audiencia exigiendo que se pueda contratar un nefrólogo.
0: Iván Ramos, desde Sucre.
2: Son las 7:12 a.m. En Santa Cruz, identificaron a 16 víctimas de reclutamiento bélico y a un presunto reclutador. Vamos con este informe a través del periódico digital de Herbol. El Ministerio Público abrió 3 investigaciones en Santa Cruz por el presunto reclutamiento de ciudadanos bolivianos para participar en conflictos bélicos en Rusia y Ucrania. Los casos involucran a 16 víctimas y en una de las pesquisas ya fue identificado un presunto reclutador. Escuchemos a Alejandra Rocha, fiscal en Razón de Género.
3: El Ministerio Público informa a ustedes de que actualmente se encuentran aperturadas 3 causas en la ciudad de Santa Cruz. La primera es del mes de mayo, la segunda denuncia es de este mes y la última, que aún no se encuentra bajo control jurisdiccional, pero sí ya se ha iniciado con la recepción de las entrevistas informativas a efectos de aperturar el caso. Esto en la comunidad de una comunidad de Santa Cruz que también es de conocimiento de todos ustedes, Rincón de Palometas, donde también se ha procedido a entrevistar a los familiares de las presuntas víctimas. En el primer caso tenemos identificado una víctima, en el segundo caso 6 víctimas y en el tercer caso 9 víctimas. El objetivo del Ministerio Público es poder, esclarecer, contar con la verdad material de los hechos, sobre todo identificar a las víctimas, en ello estamos, y sobre todo a los sindicados, ¿no? Entonces, todo el trabajo del Ministerio Público está enfocado a aquello y tratándose de un delito calificado provisionalmente como el delito de trata de personas en su finalidad para el reclutamiento y en participación en conflictos bélicos, entendemos que esto tendría también un carácter transnacional, lo que a nosotros nos obliga a activar todos los mecanismos internacionales a través de los canales formales. De hecho, el Ministerio Público en este momento ya ha efectuado a través de la Unidad de Asuntos Internacionales de la Fiscalía General las solicitudes correspondientes al Ministerio de Relaciones Exteriores a efectos de obtener información de las víctimas que estuvieran en estos países, ¿no? Y por otro lado, también estamos tomando ya contacto y se está realizando toda la coordinación a nivel internacional con países de la región, porque de acuerdo a información que seguramente también es de conocimiento de todos y difundida por las redes sociales, otros países también estarían involucrados en cuanto a sus ciudadanos y necesitamos establecer, ¿no?, si ese es el modus operandi, ese es el patrón que están siguiendo estas organizaciones criminales.
2: Acabamos de escuchar a Alejandra Rocha, fiscal en Razón de Género. Reiteramos, en Santa Cruz identificaron a 16 víctimas de reclutamiento bélico y a un presunto reclutador.
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6: Son las 7:22 y ya estamos en Cochabamba a través de Radio Cancha Parlaspa. Y obviamente ya en comunicación con Iván Camacho. Iván, ¿cómo estás? Muy buenos días. Hay actividades muy bonitas. Adelante con los detalles.
7: Gracias, compañeros. Muy buenos días a todo el país. Estamos en un viernes más o menos frío en Cochabamba, a diferencia de días pasados, pero lo que sí, el calorcito de la gastronomía y las ferias que disfrutamos cada fin de semana en Cochabamba no puede faltar. Y en Sacaba se va a realizar la feria del anticucho, silpancho, brochetas, delicias para que puedan venir y en esa vacación aprovechar justamente estas delicias. Estamos con doña Luisa para que nos pueda comentar al respecto sobre todo lo que va a poder encontrar la población. Doña Luisa, buen día, estamos a través del bol.
8: Buenos días, pues como este mes es el mes del silpancho, programa.

llamado y declarado por la UNESCO, aquí en Cochabamba, la capital gastronómica, se ha visto en varios lugares

0: La feria del Silpancho, y en esta ocasión en Sacaba tenemos atrás del estadio toda la paralela de atrás, la feria del Silpancho, de carne de res, de pollo, de cerdo, el trancapecho, el anticucho, el choripán, las brochetas, todo eso la población va a poder disfrutar de Sacaba. Les invitamos a todas las personas que quieren visitar Sacaba, vengan pues a esta feria. Les vamos a esperar con cariño, con mucho amor.
1: ¿Silpancho es una palabra quechua, si no soy mal?
0: Pues sí, dice silpanchu, que es quechua, ¿no? Entonces, silpa era la piedra con la que golpeaba la abuela la carne. Entonces decía, pásame la silpa, ¿no? En vez de decir la piedra. Entonces pasaba la silpa y pancho era lo que se aplastaba, pues, ¿no? De la palabra silpancho se ha vuelto silpancho. Y ese es el plato tradicional de Cochabamba, ¿no? Antes las abuelitas nos decían, vamos a hacer un bistec, pero lo hacían con macazoncito, con su ensalada de beterraga y su silpancho de carne encima, con más su huevito. Luego se ha ido innovando y todo eso, pero se ha quedado con el arroz. ¿No?
1: En La Paz, pero sí lo llaman bistec todavía.
0: Sí, en La Paz le siguen llamando bistec, pero desde que yo tengo uso de razón, las abuelitas hacían eso, ¿no? Vamos a hacer bistec, decían, no decían silpancho. Ahora, bueno, ya es un silpancho, ya es un plato tradicional de Cochabamba.
1: Así es. Muchas gracias, doña Luisa. Bueno, la invitación está hecha este domingo en el municipio de Sacaba, al lado del estadio La Feria del Silpancho, de La Brocheta y el Anticucho. Con esto retornamos a los estudios.
2: Bien, muchas gracias a Iván Camacho. Entonces, este domingo, el municipio de Sacaba vivirá la Feria del Silpancho, Anticucho y Brocheta. Son las 7:25.
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2: Ya estamos en conexión, el contacto hasta la ciudad del Alto con José Chacolla de la red Pío 12 Bol. José, buenos días, bienvenido.
4: Gracias, compañeros. Entre tanto, los fraternos y diferentes comparsas folclóricas continúan todavía bailando tras ayer disfrutar de grupos internacionales en la zona 16 de julio de los Brindis y Bibis que estuvieron en vivo. La población hoy, viernes, va retornando a la normalidad. Estoy con un profesor, sí, el profe ya tiene otra actividad que también, aparte de trabajo en aula, pues genera economía para la familia en otra actividad. Profe, buen día para Bolivia en contacto. Y los alumnos ya deben retornar a clases, los jóvenes o no. ¿Qué dice usted? Porque hablan de que se va a suspender una semana más en otros departamentos. Buen día.
5: Buen día. Es así. En otros departamentos creo que está confirmado. Se suspenden las votaciones del departamento de La Paz. Aún todavía no está bien confirmado, bien concreto, pero yo creo que los estudiantes ya deben retornar, ya se baja el frío, ¿no? Ya no es como anterior semana. Entonces yo creo que es posible retornar a clases, ¿no?
4: ¿Usted está de acuerdo entonces que este lunes ya vuelvan a clases?
5: Así sería.
4: Muy bien, muy amable, profe, que tenga un buen día con otra actividad comercial que realiza el profe, la venta de la coca, la venta de cigarros y otros recursos que necesita para la familia, pues con esta venta el alteño no solamente tiene el oficio o la profesión de ser maestro, también otras actividades. El panorama que se presenta en la ciudad del Alto con una actividad intensa a tempranas horas de la mañana. Retornamos hasta Bolivia en contacto, Hugo.

0: Bueno, muchas gracias a José Chacolla desde la ciudad de El Alto. Son las 7:28.
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0: La basura en Tarija, en el Valle Central, es depositada en un centro de tratamiento. En otros municipios se acumula y las comunidades se la quema.
3: En 1995, en Tarija inició sus actividades el botadero municipal. 30 años después, en febrero del 2025, cerraron sus actividades. El gerente de la entidad municipal de aseo de Tarija, Carlos Castillo, informa sobre el cierre del botadero, la etapa del cierre técnico y la recuperación del terreno.
4: El antiguo botadero ahorita ya ha dejado de funcionar. Lo que el decreto mandaba desde el nivel nacional, que los municipios cierren sus botaderos a cielo abierto, el municipio de Tarija lo ha cumplido con un año de anticipación, o sea, lo hemos hecho un año antes. Y hoy en día ese sitio está ya con los trabajos preliminares para el cierre técnico, ya para poder empezar lo que es la recuperación de ese terreno.
3: Por ahora, en el Centro de Tratamiento de Residuos, el CTR, el municipio hace la disposición del 100% de la basura. Busca inversión privada para que se pueda hacer aprovechamiento de la basura.
4: Por el momento, se está disponiendo el 100%. Estamos administrándolo 100% desde el municipio, el componente del relleno.
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4: que el otro componente, que ya viene a ser el aprovechamiento de los residuos, pueda ser ya a través de un financiamiento privado.
3: EMAT de Tarija ha recibido la visita del municipio de Sucre para conocer la gestión de la basura en esta ciudad.
4: ENSA es la empresa municipal de Sucre, ha estado visitando nuestro CTR, y están viniendo a conocer cómo justamente hemos avanzado con el nuevo CTR, cómo hemos consolidado el nuevo parque automotor, cómo estamos haciendo este tema de separación y origen. Entonces están viniendo a conocer los trabajos que hemos hecho en Tarija.
3: En el Valle Central de Tarija, los municipios son muy próximos y por todos cruza el río Guadalquivir. Para evitar la contaminación, el municipio de San Lorenzo, Aguas Arriba, y el municipio de Uriondo, Aguas Abajo, requieren los servicios del CTR en Tarija.
4: Sí, te comento, son convenios intermunicipales que se generan, ¿no? Son suscritos a raíz de la propia solicitud del alcalde del municipio que necesita la atención, por ejemplo, del municipio de Tarija. En este caso, por ejemplo, el alcalde de San Lorenzo solicita a su igual, que viene a ser nuestro alcalde aquí en la ciudad de Tarija, pueda apoyar con la disposición final de los residuos sólidos para evitar entrar a un problema de contaminación ambiental, principalmente porque estamos dentro del mismo Valle Central, ¿ya? San Lorenzo.

0: Eso, oriundo, nosotros en la ciudad de Tarija les estamos dando el servicio de disposición de sus residuos sólidos en el CTR.
1: En el municipio de Bermejo, el botadero está funcionando con un acuerdo provisional por unos meses más en un terreno privado. El dueño ya exige su cierre definitivo, pero el municipio por ahora no tiene ni terreno ni estudio haciendo el recojo de la basura, según Fernando Sandoval, responsable de aseo urbano en este municipio.
2: Un horario que es en el transcurso de la madrugada a las 4 de la mañana y el otro horario en el transcurso de la tarde, ¿ya? Los horarios son de 3:30 de la tarde, ¿no? Entonces, en esos horarios me gustaría que la gente sea un poquito más consciente y disponga su basura en esos horarios.
1: En el municipio del Puente, la zona alta de Tarija, entierran la basura, como lo explica su alcaldesa Sara Armella.
3: Si bien nosotros tenemos basura que mayormente recolectamos en el área urbano del Puente y de Setapas y el cruce de Izcaya, ahorita lo que hacemos es con fosa, ¿no? De poder hacer el entierro. Pero nosotros sí hemos trabajado sobre en el tema de un estudio para poder hacer ya tratamiento de la basura, ¿no? Entonces, somos un municipio que recolectamos lo mínimo porcentaje de la basura, ¿no? Podría ser un mes, 1.2, ¿no?
1: El ejecutivo de la Federación de Campesinos, Herbert Quispe, nos comparte qué hacen con la basura en su comunidad.
4: ¿Qué hacen con la basura?
5: Sí, bueno, mira, nosotros, por ejemplo, yo soy de Uriondo, de Ancoalchico. Nosotros somos una comunidad de relativamente mediana o grande, si vale el término. Somos 350 afiliados y hablamos de alrededor de unas 800 personas, mil, un poco más capaz en comunidad, y es grande, estamos cerquita del Valle de Concepción. Y ahí, por ejemplo, no tenemos el carro basurero que recoge la basura. Entonces, pero nosotros como comunidad, cada mes, cada dos meses hacemos campañas de limpieza.
4: ¿Y cuando juntan la basura, dónde la llevan?
5: La enterramos o la quemamos, generalmente eso es lo que pasa. Ahora, en las comunidades todavía el tema orgánico es un tema, digamos, se lo echa al mismo terreno.
1: Elizabeth Rendiz Farfán, Herbol, Tarija.
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Estamos presentando Bolivia en Contacto.

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2: Son las 7:39.
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2: Vamos a volver hasta la ciudad del Alto con nuestro compañero de trabajo, José Chacolla, de la red Pío 12 y de la red Herbol. José, voy contigo. Adelante, por favor.
3: Gracias, compañeros. Bueno, ya estamos en un día laboral. Algunos pedían que hoy también sea feriado en La Paz. En la zona 16 de julio continúa la fiesta. Como decíamos hace minutos, llegaron grupos internacionales para amenizar fiestas de los pasantes de grupos folclóricos. Y entre tanto, en otros distritos y en otras zonas, vuelve a la normalidad. ¿Qué criterio tiene? Hay unos que bailan y otros que trabajan desde temprano. Para Bolivia en contacto.
4: Gracias, señor. Bueno, yo opinaría, ¿no? De que en estos

0: feriados, lógicamente, es un buen día también, ¿no?, para desestresarse uno. Pero continúa pues la brega, continúa la lucha, hay que seguir trabajando, pues, ¿dónde, claro, de dónde vamos a obtener? Tantos días hemos estado pues trancados, y ¿cómo recuperar ese tiempo perdido? Ahora no sé cómo recuperarán, pues, esos pasantes, qué sé yo, tantos grupos internacionales, ¿acaso cobran poco? Cobran harto. Entonces yo creo que ellos no confrontan la crisis, y me pregunto, ¿no?, ¿qué clase de trabajo tendrán al final?
1: Grupos
0: internacionales, por eso, como te digo, esos no están cobrando, pues, en boliviano están cobrando totalmente en dólares. Pues, ¿de dónde sacan dinero? Yo no sé, me pregunto yo también, deben saber, ¿no? Entonces, pero la gran mayoría del pueblo está dedicado al trabajo. Tenemos que recuperar el tiempo perdido, las inversiones y demás cosas. Tenemos que trabajar. ¿Qué podemos hacer?
1: Hay que pagar alquileres.
0: Claro, que hay que pagar una serie de servicios. Por ejemplo, ahora este gobierno está implementando muchas cosas disimuladamente. La luz, por ejemplo, ¿cuánto ha subido? El agua también está subiendo igual. ¿Cuánto ha subido? Ahora los impuestos, los impuestos, sin tiempo nos cobran aquí la alcaldía, impuestos internos, no hay cosa si poner siquiera un negocito así, disimuladamente, ¿no? Porque un negocito de alto valor ya están aguateándonos cada sábado, cada fin de semana, nos están poniendo actas y demás cosas, y si no cumplimos aquello, una multa. Entonces, exacto, para ello nomás tenemos que estar trabajando.
1: Bueno, ¿no es cierto? Día viernes, laborable, ¿no?
0: Laborable, hay que trabajar.
1: Muy bien, muchas gracias. A trabajar, se ha dicho, sí, como varios, bueno, miles de alqueños trabajando y solo algunos todavía disfrutando de la fiesta. La pregunta, ¿de dónde sacan la plata? Como dice el vecino, retornamos hasta Bolivia en contacto, Hugo.
2: Bien, muchas gracias a José Chacolla en el reporte desde la ciudad del Alto. Son las 7:41. La Fiscalía de La Paz reportó 335 investigados y 26 detenidos preventivos por los bloqueos de más de 50 días.
3: La Fiscalía Departamental de La Paz informó que tras los conflictos y bloqueos registrados este año, se abrieron un centenar de procesos penales. El fiscal Luis Carlos Torres explicó que el Ministerio Público realiza el seguimiento a todas las investigaciones relacionadas con los bloqueos y que las comisiones de fiscales continúan recolectando elementos de convicción para el avance de cada caso.
4: Tenemos una gran cantidad de 114 casos aperturados en las épocas de conflictos, ¿no? Luego tenemos 75 casos que el Ministerio Público ha dado de oficio inicio a las investigaciones, y debemos referir que tenemos una cantidad de 335 personas investigadas, las cuales, conforme el último dato, tenemos 26 personas que se encontrarían con detención preventiva, y evidentemente el Ministerio Público está dando avance y seguimiento exclusivamente a todos estos casos relacionados a los bloqueos.
3: Respecto a otros investigados, entre ellos el dirigente de la COP, Mario Argüello, Torres señaló que la Comisión de Fiscales evaluará los informes de la policía y del Ministerio de Gobierno para determinar si corresponde emitir una orden de aprehensión o una citación, evitando anticipar decisiones que formen parte de la estrategia procesal. Los bloqueos se extendieron por 53 días entre mayo y junio y, según el gobierno, ocasionaron pérdidas superiores a 14,000 millones de bolivianos. En ese contexto, el presidente Rodrigo Paz advirtió el miércoles que el Ejecutivo actuará con firmeza para impedir que se repitan medidas que afecten a la libre circulación y la economía del país. Rodrigo Fernández, Erpol, La Paz.
2: 7:52. La Fiscalía investiga a los propietarios de un domicilio que sufrió un incendio y que almacenaba combustible.
5: En horas de la mañana se suscitó un incendio en la zona norte de la ciudad, donde los bomberos pudieron sofocar las llamas luego de varias horas, pero lo más preocupante fue cuando al interior encontraron almacenados combustible, que fue la causa del incendio provocado por una chispa de electricidad.
6: Que existían elementos inflamables al interior, lo que ha dificultado el trabajo de sofocación del mismo. Numerosos contenedores que aparentemente al interior contenían algún combustible. La cantidad que se tenía en depósito en este ambiente no es regular. De ahí ya, conforme avancen las investigaciones, seguramente se convocarán a otras instituciones.
5: Desde hecho, presentaron heridas dos personas, quienes fueron evacuadas a centros hospitalarios.
6: También informar de que se han evacuado al momento de iniciarse el fuego, se han visto afectadas dos personas. las mismas que han sido evacuadas a distintos centros de salud de nuestra ciudad. Conforme se ha realizado el trabajo, se ha podido identificar de que son personas que han sido afectadas cuando se ha iniciado el fuego, lo que significaría que están con distintos grados de quemaduras.
5: Finalmente, la autoridad ha señalado que la fiscalía ha iniciado la investigación por la tenencia de combustible en este domicilio que ocurrió el incendio de magnitud, informó Wilson Cruz, de Pío 12, Herbol Oruro.
2: Son las 7:45 a.m.
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2: Chaco, no va a ir
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2: Perdón, idioma. Acá en el campo uno no se olvida. La mayoría salieron a la ciudad. No, por ejemplo, arroz, yuca.

0: Maíz, la hortaliza, allá no hay policía, bueno. El mayor cargo que tiene es hacer reunión y hace, le habla, ¿no? Para que no hagan problemas. Chaco, pero, acha, rosa, ruque, papa, tú allá, vivir esquina. Me siento feliz, pues, porque sé hablar dos idiomas, ¿no? Mi primer año fue en un colegio así, de Pachúa, de tabla. Y después a los quinto años ya hicieron los colegios del proyecto. Educando escuelano, agregado de,
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0: gustaría condecorarlo.
1: No es una vergüenza.
0: Una vergüenza es
1: lleno de ministros condecorándose
2: el su canciller.
1: Su canciller, ¿no?
3: Luis Fernando Segarra tiene aquí la foto. ¿Se la puedes pasar a Eduard? De Evo, ultra condecorado.
4: O sea, en el grado del cinismo, yo creo, porque él dice, lo han condecorado y él tiene más medallas que el actual presidente. Ahora, bueno, también ha estado cuánto tiempo en el régimen y eso era inevitable, ¿no? Pero sí que para que la gente se pueda enterar un poco, la idea es que esto es algo que se nomina a través de una ley y que tiene que tenerla, ¿no?
3: No. O sea, bolivianos notables, hay que decirlo.
4: Sí, definitivamente. Hay muchos que hoy están, deberían recibir esa medalla, pero están en el anonimato.
3: ¿Puedo preguntarle algo? A lo mejor no lo sabe, yo no lo sé. A Raúl Santalla, por decir, ¿se le ha entregado el Cóndor de los Andes?
4: No tengo el dato.
3: Yo tampoco. Pregunto si algún artista boliviano.
4: David Santalla, dices.
3: David Santalla.
4: David, Raúl. Creo que David, no ha recibido David, el reconocimiento. Perdón. Y eso que ha sido un genio del arte en nuestro país.
3: Por ejemplo, Marina Núñez del Prado. ¿Puedo poner
4: Marina? Creo que tiene.
3: Creo que sí.
4: Marina creo que tiene la medalla. Yo creo que es bueno, y esta sería una reflexión para el canciller, ya que le está gustando dar medallas a todos, que haga un poquito de reflexión.
3: Es como Infantino, ¿no? Que sí. Da medallas y copas. Sí.
4: Que pueda hacerlo en vida, porque nosotros estamos acostumbrados a ponerle la medalla en el cajón, en muerto, cuando ya nadie se olvida, cuando queda en la repisa de la casa.
3: No, y todo el mundo entra, se olvida. Todo el mundo
4: alguien
3: se olvida.
4: Entra y pregunta si, ¿qué es eso, no?
5: Ramón, uy, dime. Te aclaro, artistas con Cóndor de los Andes, Matilde Casasola, Ernesto Cabur,
3: por favor,
5: Gilimaná Garrón,
3: Gilimaná, el maestro,
5: el muralista Lorgio Vaca,
3: grande,
5: y lo más reciente, la agrupación Chilajat.
3: Pero son méritos, ¿no?
4: Sí.
3: Por destacar el arte, la cultura boliviana, en fin.
4: Además que son embajadores de Bolivia fuera de nuestras fronteras, entonces creo que merecen tener ese reconocimiento. Bueno, más allá de todo, creo que para la foto estaba bien el reconocimiento de Rodrigo. Habrá que hacer una reflexión muy particular desde el escenario de la estrategia de comunicación política que yo siempre se le he criticado. Hay una cosa que es comunicación y otra cosa que es estrategia de comunicación política. ¿Cómo en un estado que se está sumiendo en la porquería, porque así estamos, gasolina desestabilizada, el dólar que sube todos los días, el tipo que sale a hacer propaganda de un zapato que ni siquiera es boliviano, y le tenemos que poner la medalla? Entonces hay que hacer una reflexión ahí. El culto a la persona, al mandatario, tendría que perderse en nuestro país. Ese es el efecto que yo le denomino en política el efecto padrino. Cuando tú en el mundo de los Andes eres padrino, el día que tú vas de padrino, todo el mundo te saluda, te dice papito, mamita, te pone flores, te festeja. Una semana después dejas de ser padrino, vas a la misma fiesta y nadie absolutamente te reconoce, porque es parte de la cultura a la que nosotros manejamos, que está bien, pero
3: no, respetable, ¿eh?
4: Tiene que dejar de funcionar de esa manera en niveles del Estado, porque el Estado está para ayudar a todos los bolivianos, chapacos, collas, cambas, guaraníes y demás, y tendríamos que olvidarnos esa retórica de los 20 años. Todos le echamos la culpa, hace 20 años, ya cansa el discurso de escuchar qué está pasando o qué hubiese pasado hace 20 años, cuando tenemos que mirar hacia adelante y mirar un horizonte en el que los bolivianos no estamos bien, Ramón.
3: No estamos bien. Podríamos estar mejor.
4: Sí, sí, pero no queremos.
3: ¿Cómo es eso?
4: ¿Quién va a las urnas a elegir a las personas para nominarlos como sus autoridades?
3: Ese es uno de mis puntos eternos, cuestionar el sistema democrático.
4: Entonces, nosotros mismos somos los que no queremos ir a un Estado en el que realmente nos representen personas que puedan ser probas y doctas para gobernar, ¿no? Pero bueno, al final, mira mucho en la política cómo uno accede a la demagogia en campaña. Tu cerebro reacciona de una forma distinta, quiere reflejarse frente a lo que te está dando. Eso es lo que hemos tenido con Rodrigo, con Edman Lara. La gente miraba a ellos como un político nuevo, de renovación. Tú decías en algún momento, la única virtud es no ser masista de
3: por eso han dado el Cóndor de los Andes. Supongo que ese será el mérito.
4: Ese debe ser entre algunos de los que tengo. Y luego estaba Edman, que era el tío de los TikToks, el que hablaba, el que era pueblo, el que sentía, y la gente reflejó, mostró y votó. Y luego se dio cuenta que no era apostar simplemente por quién te cae bien, sino quién puede conducir de una mejor manera, no solamente un Estado, sino la forma en la que ese Estado va a ser mirado. proyectado hacia afuera. Vemos mensajes en Facebook, por ejemplo, que dice: nuestro presidente ha superado el límite de porcentaje para ser uno de los mejores presidentes de la región.
3: Ha mejorado, en el último ranking ha mejorado un punto.
4: Sí, pero yo quisiera ver quién hace los rankings, quién visita Bolivia y quién mira las dos caras de Bolivia, definitivamente, porque puede ser que hoy día estemos relativamente bien, pero son sectores los que están
3: mejorando. Estamos bien porque no estamos bloqueados. Claro. Estamos bien porque tenemos vía expedita, pero no tenemos dólares, la economía está cayéndose, de verdad.
4: Pero, y claro, ¿cómo podemos tener dólares en una economía donde, como inversor, tú de fuera miras y dices: yo llevo plata a este país y en 54 días pierdo todo mi dinero?
3: Claro, porque es inestable, porque no tiene seguridad jurídica, somos un estado fallido, no pasa nada por reconocerlo.
4: No. Y tienes los Prezi Lovers que salen ahí, como la diputada, que no voy a mencionar su nombre, que según Grupis. Ella somos fantásticos en el estado y estamos muy bien. Además, que no hay que tomar en cuenta los 50 y pico días que han estado en paro. Porque
3: no son 7 meses de gobierno. No. Es que nos han quitado 3, nos quedan 4. Pero, por favor, es que de verdad.
4: Ya es un insulto a las personas que razonan, que piensan, que creen que una Bolivia diferente es posible. A mí me preocupa mucho cómo manejamos eso que te digo, la comunicación política.
3: ¿Y cómo manejamos la información?
4: Pues hasta
3: no hablo de los medios, vamos a entrar al tema de la ley de acceso a la información.
4: Hasta el día de hoy, constitucionalmente, la propia constitución dice que el acceso a la información es un derecho que tú tienes. Tenemos una constitución hiper, super garantista, para todo funciona la constitución. Tienes un artículo 24 que habla sobre la posibilidad de petición, ¿no? Tú te conviertes en peticionante solamente por el hecho de ser boliviano o de estar dentro del Estado Plurinacional de Bolivia. Claro, ahí ya las limitantes son, me imagino, para este y para el anterior gobierno, cuando los periodistas hacen bien su trabajo y luego sacas la noticia de que un tío se ha ido por 900 bolivianos a Miami. Dices, ¿de dónde saca esa información? ¿Cómo manejas información? Hay que controlar la información. Esa es información que debería estar reservada. Mentira, esa es información pública, porque son funcionarios públicos. El momento que tú decides entrar a la esfera pública, el escarnio público tiene que hacerse cara de ti. Tiene que saber qué haces, qué no haces, dónde van los fondos, por qué van los fondos. Luego tienes otra noticia de que alguien también del gobierno se beneficia a su hermana para darle un descuento. Entonces, esa es información que debería ser asequible a todos los bolivianos. Hay algo que me gusta mucho de un representante chileno. Chile es una de las regiones mejor potenciadas frente al acceso a la información, y dice: estamos en un mar de datos, pero en un desierto de desconocimiento. Buena. Y yo digo, está pasando, y efectivamente pasa. En Bolivia deberíamos tener páginas ya que sean 4.0, me refiero al acceso que tú puedas tener para realizar cierto tipo de trámites, a pesar de que estamos haciendo el intento en algunas instituciones, como en el Ministerio de Gobierno, por ejemplo, para sacar tus antecedentes, tú y yo la puedes hacer de manera online. Sí. Tienes ahí en el servicio de exterior para sacar tu pasaporte, poder iniciar el trámite online.
3: Yo creo que puede ser una guerra entre Rusia y Ucrania también.
4: Podrías, ¿no? Por las noticias que van saliendo, los posts que van saliendo, pero seguimos en el estado tranca, Ramón. Mira, yo hace tiempo que no nos vemos en nuestro último café.
3: Demasiado tiempo, diría.
4: En nuestro último café con Aroma de Seguridad, que lo extraño.
3: Que
4: yo te había dicho, sí, vamos a volver. Que estaba muy preocupado porque se había destrozado mi vehículo fruto de la gasolina basura. Hice mi reclamo.
3: Ciertamente.
4: En un entorno de WhatsApp que nunca funcionó. Tuve que hacerlo de manera escrita, además con nota al ministerio, al viceministerio de Defensa al Consumidor, y finalmente me respondieron, ¿no? Voy al Banco Unión cuando ya hay un decreto que dice que la fotocopia ya no es requerida en el Estado Plurinacional de Bolivia, y sorpresa, me dice: tienen que traer fotocopia de carnet. Y digo, pero tenemos un decreto supremo. Sí, son las normas del banco. Y se lo digo con nombre y apellido, Banco Unión, le puedo decir con qué cajero he estado, pero la cosa no es perjudicarlo.
3: Tampoco vamos a escrachar al cajero, ¿no?
4: Pero me dice, son normas internas del banco, y al banco no le interesa lo que dice Bolivia. Aquí usted tiene que traer su número, su fotocopia de carnet de identidad.
3: ¿Al banco? Anotar su número. Eso le han dicho, al banco no le interesa lo que dice Bolivia. Es un banco extranjero, ¿no?
4: Es un banco boliviano, es el banco.
3: Pues esto, es el banco del Estado.
4: Además, dices, el banco de todos los bolivianos. Yo sí, hasta ahí pensaba que podíamos tener algo. Bueno, me piden la fotocopia, llevo la fotocopia, y se supone que un estado tranca se sigue convirtiendo en un estado tranca. Luego, te comento el tema de el servicio de migración. Te dicen, va a hacer su trámite
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4: online.
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4: Cargas, entras a la página y lo primero que te dice, fotocopia de carnet escaneada, fotocopia de certificado de nacimiento, y dices, ¿cómo si yo he llevado un servicio? El CEGIP es un servicio público.
3: Correcto.
4: He llevado mi certificado de nacimiento, que acredita mi ciudadanía boliviana, para que me otorguen además mi carnet de identidad. Es más, ellos dicen, certifica que el señor Luis Fernando Segarra Castro ha dejado pues sus papeles ahí, pero no, tienes que llevar fotocopia de carnet nuevamente y fotocopia de certificado de nacimiento. Entonces, el Estado tranca es una absoluta mentira, como todo lo que nos han estado diciendo hasta este momento. La ciudadanía digital no opera y no funciona como tiene que funcionar en este momento, pero hay algo más, Ramón, no tenemos alfabetización digital. Yo tomaba el ejemplo de Chile porque, claro, tú llegas a una escuela de Chile y todos los niños saben cómo navegar, dónde entrar, qué hacer, probablemente aquí muchos de los nuestros también en las ciudades capitales.
3: No me cabe duda.
4: Pero cuando vas al campo, le quieres exigir a un profesor y le tratas de timar con, te hemos dado internet, Starlink, ahora es una posibilidad para todos. El tío gana 4,000 bolivianos de sueldo, si acaso, en el mejor de los casos, y le quieres vender un producto que cuesta 3,600 bolivianos, más cobrarle una factura de 400 bolivianos, si es que tiene luz todavía en el pueblo, porque si no, además de comprarse el equipo, va a tener que comprarse un generador de energía para poder tener internet y para poder ilustrar de alguna manera a los pequeños que están en las fronteras más alejadas de nuestro país. Entonces, yo creo que más allá de esa ley que ha sido ya aprobada por el Senado, que habla sobre la libertad que vamos a tener de exigirle a las instituciones del Estado que nos brinden la información y que nos den la información, creo que vamos a llegar al gran fracaso que ha tenido México. Y te explico por qué. Adelante. México ha sido uno de los países más evolucionados respecto a la protección de datos personales, porque tus datos no pueden estar pululando por el internet sin que nadie los controle. Entonces ha creado una institución independiente del Estado que regulaba aquello, como una agencia de protección de datos personales que tienen en España. Llega este nuevo gobierno y dice, no, vamos a crear una Secretaría de Transparencia, y el gobierno se convierte en responsable de cuidar tus datos, pero además si alguien te denuncia, tienes que denunciarlo al gobierno. Si el gobierno ha utilizado mal tus datos, es el gobierno el que va a ver si es que efectiviza la denuncia o no. Y si tú lees la norma que ha sido presentada por la diputada Chapetón, es exactamente lo mismo, porque está flanqueando la forma en la que si yo, Luis Fernando Segarra Castro, quiero pedir información al Estado, dice, tiene que hacerlo de manera formal, indicando sus datos completos, su número de carnet de identidad, dirección, y además el por qué solicita la información.
3: Es decir, el Estado, en el espíritu, claro, en el espíritu, la norma pretende transparentar el acceso a la información, pero al mismo tiempo te la está coartando.
4: Claro, es una ilusión. O sea,
3: te está diciendo, sí, pero hasta aquí no más.
4: Es exactamente como lo que nos dice Rodrigo. Chao, Estado tranca. Con esta ley seguimos teniendo ya no acceso a la información. Ahora sí va a ser muy limitante y ahora sí vamos a poder poner ciertos frenos y parámetros y decir, esta es información clasificada, esta información no sale. Por eso al principio...
3: Bueno, pero, a ver, Luis Fernando, doctor Segarra, todos los estados tienen información clasificada, ¿eso es correcto?
4: Sí.
3: Bien.
4: ¿Por qué? Porque hay cosas que
3: son prioridades. O sea, hay secretos y prioridades del Estado, estrategia del Estado, que deben ser protegidos.
4: Como seguridad interna y externa del Estado.
3: De acuerdo. Entonces, ¿cuál es la diferencia?
4: Que acá, en este momento, lo que te está diciendo con esta ley es que ya toda la información se va a convertir en clasificada, porque tú necesitas pedir una con autorización al gobierno para que te otorgue. Ahora, le están tratando de maquillar un poco, ¿no? Y te dice, vamos a sancionar al funcionario o a la entidad que en 10 días no te otorgue la información. Señores, yo en este momento...
3: ¿En 10 días? En 10 horas se puede maquillar información.
4: Yo en este momento, sin que esté la ley vigente, puedo hacer una nota y en el marco de lo que les he dicho, artículo 24 de la Constitución Política del Estado, derecho a la petición. Sí. Puedo pedir que se me otorgue cierta información porque considero que es importante para el desarrollo, no solo de mi actividad, para la defensa, para lo que yo pueda realizar. Es por eso que creo que algunos de tus colegas periodistas no están muy de acuerdo con esta ley.
3: La Asociación Nacional de Prensa de Periodistas ha expresado su contrariedad ante esta ley.
4: Porque es limitante ante...
3: Porque te limitas, ¿eh?
4: Sí, no, la ley de imprenta es una ley muy antigua en nuestro país, habrá que actualizarla, mocionarla en la forma y en el espacio en el que nos estamos desenvolviendo en este momento, pero ya es muy limitante para los derechos que tenemos, no solamente ustedes los periodistas, sino nosotros los ciudadanos, de conocer qué es lo que está pasando. Imagínate que esta ley esté vigente, no nos hubiésemos ni enterado que el señor exgerente de BOA se ha ido de viaje, sea personal o no su viaje con los descuentos que tiene, porque a mí, yo no me meto en el tema de lo particular, todos podemos tener algún escenario en el que nos desenvolvamos así, pero es una persona que gana un buen billete, es una persona que es un empresario, es una persona que tiene dinero, y no le podemos dar, le estamos haciendo reclamos a esta gente que ha sufrido, por ejemplo, accidentes en una región de La Paz, y luego le están cobrando la gasolina del avión, porque le dicen, nosotros le hacemos el servicio, usted tiene que pagar la gasolina. Claro, para el pueblo hay que cobrarles todo, pero a los jerarcas no, 900 pesitos su viaje, con 900 pesos aquí no haces absolutamente nada.
3: Claro, en un país donde solamente funciona la ley de Herodes,
4: entonces, en ese marco, esta ley pues tiene que reflexionar de alguna manera. Yo estaría muy de acuerdo que profesionales en el área del derecho informático, de los derechos humanos, del derecho constitucional, sean parte de las mesas de trabajo, porque lo otro que ha pasado es, como el meme decía, ¿no? Vivimos en un país donde legislan quienes no han estudiado derecho y te dan leyes para los que aplicamos el derecho. Entonces, bueno, ahí tienes, por ejemplo, en La Paz, y es un reclamo muy fuerte el que yo hago, un presidente del Colegio de Abogados que no suena ni truena, no reclama ni dice absolutamente nada por cómo quienes tenemos un grado de especialidad o podemos contribuir pudieran estar presentes para generar este tipo de normas. Y no solo en La Paz, en Bolivia entera, creo que la forma en la que nosotros creemos que la ley y la sanción puede superar a lo que nosotros hacemos está por demás.
0: 8 y 29.
4: Superada, valga el término.
3: Incluiría yo a los periodistas.
4: Sí.
3: ¿No? No, dígalo con seguridad, sí.
4: Mira, yo creo que hoy día el tema del periodismo ha venido ya a soslayarse, porque cualquiera que tiene un dispositivo de transmisión cree que tiene derecho a comunicar. Y hay una
3: derecho a comunicar, sí. Derecho a comunicar, sí. Pero otra cosa es comunicar con rigor. Eso es una función del periodista.
4: Es que hay una diferencia para mí entre comunicar e informar, que por es una supuesto, tarea exclusiva de los periodistas. Yo creo que supuesto. Comunicar está bien, pero
3: digo.
4: Hay que comunicar con responsabilidad. Y lo peor de todo es que en este tipo de escenarios en el que nos desenvolvemos nosotros, en marchas, bloqueos y demás, ya hemos dejado de creer mucho en la prensa por aquello que nos dicen, están pagados, el gobierno les paga.
3: Prensa vendida.
4: Prensa vendida. Entonces te cargas a un TikToker que supuestamente te dice las cosas que están pasando, pero no tiene una fuente de verificación. Entonces, imagínate que tengamos ahora una ley de acceso a la transparencia y ya ni el TikToker pueda sacar información para decir qué es lo que está pasando, porque hoy día tú escroleas TikTok y hay varias personas que denuncian, dicen, me ha llegado este documento, he visto esto.
3: Habrá que ver si ese documento está verificado o no, cuidado.
4: Efectivamente.
3: Eso también es verdad.
4: A eso quiero ir.
3: Está pasando, Luis Fernando.
4: A eso quiero ir. Nosotros nos guiamos y nos fiamos mucho de la gente que hoy día trata de transmitirnos de alguna manera alguna información, y caemos en el bulo de lo ridículo. Acabamos de ver un ejemplo. Evo Morales dice, el presidente que se ha autocondecorado. Luego miras la imagen de Evo Morales y él tiene más condecoraciones que Rodrigo. Entonces,
3: no, y además, honoris causa, doctora. En fin, de verdad.
4: Bueno, Rodrigo también tiene de Lupea, doctor honoris causa.
3: Está bien. Honoris causa. ¿Qué significa honoris causa? Causa de honor.
4: Sí.
3: Claro, está.
4: Ahora, obviamente, eso dice al mérito académico y a la contribución científica. Yo no he visto ningún mérito académico y ninguna contribución científica de ninguno de los dos.
3: De Evo, seguro que no. De Rodrigo no lo sé, lo ignoro. No puedo hablar de eso.
4: Yo he buscado, sí, y de ninguno de los dos.
3: Bueno, contribución académica,
4: no, nada,
3: cero. No. Aporte.
4: Hermano Ramón.
3: ¿Aporte sindical?
4: Sí, sí, claro, sí, que sí.
3: Sí. Cuando una información es restringida por cuestiones de seguridad nacional, hemos hablado de esto hace un instante, pero me gustaría remarcarlo. En Estados Unidos esto es muy fuerte, y es el país donde en principio el acceso a la información es total y absolutamente libre. Sin embargo, Estados Unidos tiene mecanismos de control.
4: Sí.
3: ¿Cómo se le pudo haber escapado a Estados Unidos el caso Watergate? eran archivos clasificados. Los archivos del Pentágono, que se publican prácticamente después del escándalo Watergate y que al final acabaron con Nixon, fueron justamente eso. ¿Siempre va a haber un garganta profunda? ¿Siempre va a haber alguien?
4: Mira,
3: y esto como periodista lo digo de verdad, siempre va a haber alguien que va a filtrar información.
4: WikiLeaks es siempre el ejemplo más próximo que tiene.
3: Snowden, WikiLeaks, todo esto. Ahí está, esos documentos. La lista Epstein, ¿cómo pudo haber llegado la lista Epstein a los medios?
4: Por ejemplo, cuando se supone que además no solamente es que se controla la información a través de mecanismos digitales.
3: Claro.
4: Estados Unidos tiene mecanismos físicos para el control de la administración, lugares absolutamente seguros donde esa información clasificada no solamente se encuentra en un repositorio digital, sino que está respaldada por el documento físico. Entonces, de ahí lo que tú dices, ¿no? ¿Cómo puede filtrarse esa información? Seguramente aquí en la China y en Estados Unidos se va a realizar. Ay. Fíjate, algo que me gusta mucho de los chinos, por ejemplo, es que los chinos tienen una ley que dice que todo lo que sea información exclusiva para la defensa y seguridad del Estado le pertenece al Estado.
3: Claro.
4: ¿No? Claro. Por eso ha tenido el gran problema Huawei en Estados Unidos, porque Estados Unidos le dijo, bueno, chinitos, esta información me corresponde, y China le dijo, no, es información, como nosotros somos fábrica de China, le corresponde al gobierno chino. Estados Unidos les dijo, bueno, como no pueden darme información, se van y para afuera.
3: No pueden dar información, yo compro.
4: No, China fue mucho más hábil en el tema ese, pero es una característica muy mía, ¿no? Del análisis que yo hago.
3: Encantado.
4: ¿Por qué? Porque China dice, bueno, como no puedo operar en Estados Unidos bajo el nombre de Huawei, ahora me llamo Honor.
3: Claro.
4: Sigue funcionando en Estados Unidos como Honor, pero...
3: Son estrategias comerciales que me parecen absolutamente válidas, Luis Fernando.
4: Pero lo otro que te tienes que poner a pensar, por ejemplo...
3: Claro que sí.
4: Cuando tú compras un dispositivo móvil de estos de última generación, de última gama, como quieras llamarlo, lo primero que te pide es huella, reconocimiento facial, si es que lo quieres dar, y nunca se ha puesto a pensar mucha gente dónde viaja esa información.
0: Porque Radio te conectas a internet y esa información tiene que viajar
4: a algún lado.
3: Va a una nube que suena algo tan etéreo, ¿no?
4: En Bolivia, ¿cómo estamos respecto a eso? ¿Cómo estamos frente al reconocimiento facial, por ejemplo? ¿Tenemos entidades que ya están mirando el reconocimiento facial? Seguro que sí. ¿Tenemos entidades del Estado que tienen que cuidar infraestructuras que son consideradas estratégicas? Seguro que sí. Entonces, la ley no puede ser tan soslayada como para aparentemente tratar de controlar alguna información que ya es pública para el Estado. O sea, esto no es nuevo. Lo que sí habrá que reflexionar como Estado es, y la ley de protección de datos personales, hay que crear una agencia de protección de datos personales, pero que no dependa de la GETIC, porque va a seguir siendo juez y parte. Me voy a ir a quejar porque el Estado ha vulnerado mi información a la GETIC del Estado.
3: Estado.
4: Voy a controlar a través de los mecanismos de transparencia. Dice, cada oficina del Estado tiene una unidad de transparencia donde se supone que debería ser todo transparente, pero esa unidad depende de un ministerio de transparencia o de un viceministerio de transparencia. ¿De quién depende? Del Estado. Entonces, yo como jefe de transparencia no voy a arriesgar mi trabajo, mi sueldo por algo que yo pueda considerar o no. De pronto habrá algunos que sean bastante éticos y digan, aquí hay algo que se ha vulnerado y hay que sancionarlo de alguna manera. Pero tú bien decías hace un momento, 10 días para darme la información, yo en menos de 3 horas puedo maquillar la información, manipular, decir se ha ido, no está, causar algún incendio. Estoy hablando de escenarios muy adversos, por supuesto, ¿no? Que podrían pasar. Pero ya voy a tener el control de decir, no, bajo la ley yo tengo 10 días para entregarte la información. Un pasaje de boa, le cambiaremos, que no aparezca como 900 o que no aparezca, le aumentaremos un cero, 9000 había sido el pasaje, se han equivocado los periodistas. Estamos hablando de algo.
3: Están tergiversando, claro. Y ahí es donde empiezan a desacreditar el trabajo de la prensa, ¿no?
4: Entonces, si el Estado quiere llegar a un nivel de progreso, primero, alfabetización digital. Quiere hablar de ciudadanía digital, alfabetización digital. Quiere decirnos que va a haber una ley de transparencia, alfabetización digital. Quiere volver a Bolivia digital, a mí me parece fenomenal, porque es un primer principio de transparencia. Cuando tú subes todo a la nube y dejas que la gente pueda absorber eso y pueda leer la información y pueda enterarse de lo que está pasando, tienes transparencia gubernamental. ¿Quiere implementar la IA para algunos procesos? A mí me parece bárbaro, porque vas a tener menos burócratas que están sellando un papel y que todo va a viajar de manera digital. Ahí alguien decía que, por ejemplo, en la Universidad Mayor de San Andrés, si se restringiera o si se volviera todo este gobierno electrónico universitario, tendrías por lo menos un 60% de trabajadores que ya no van a trabajar porque ya todo se va a hacer automático.
3: A ver, gracias por hablar de la universidad. Quiero aprovechar unos minutitos. Minutitos, por favor, querido Eduardo. Me encontré con una señora, lo conté al inicio del programa, lo conté. Una señora, una madre de familia muy afligida, en el minibús me dice: señor Grimal, mire, mi hijo está desesperado. En una universidad privada le han cobrado como más de 6.000 bolivianos por examen de grado. Por una tesis, y ahora le piden que haga otra tesis, que no le quieren dar el título si no hace una nueva tesis. Esto es posible. Yo le dije: señora, lo voy a hacer ver, porque el ámbito académico, especialmente administrativo, no es de mi competencia, no lo sé. Pero qué bien que ha venido alguien que viene de la academia.
4: Pues habrá que mirar cómo están los reglamentos de la universidad. Cada universidad privada se regula bajo cierto tipo de parámetros, que es controlada por el Ministerio de Educación.
3: Sí, pero dos tesis, Luis Fernando, creo que no.
4: Yo podría entender de ahí que ha pasado algo. Por ahí la primera tesis ha sido observada.
3: Ah, ¿sí? Señora, si nos está viendo,
4: habrá que ser muy franco el hijo, decirle: mamá, mira, no ha cumplido los requisitos que tenía que cumplir.
3: La cagué aquí,
4: me han reprobado, entonces me han dado la opción de volver a hacer una nueva tesis. ¿Dónde va el dinero que te pide la universidad para que todo este trámite se viabilice? Obviamente tienes que pagar al tribunal, al revisor, porque no son parte de los contratos que tiene cada docente. Hay docentes que en la UNSA le decimos carga horaria.
3: ¿Pero seis palos?
4: Sí,
3: está por ahí, ¿no?
4: Habrá que mirar cómo es el modelo de negocio de algunas universidades, no voy a decir cuál.
3: Seis palos.
4: Te ofrecen, entre otras cosas, Ramón, muy, muy bajos montos para la mensualidad. O sea, estudias por muy poco dinero.
3: Pero te cobran cuando vas a hacer la tesis.
4: Pero cuando vas a egresar y vas, amigo, a titularte, ahí pues la fotocopia legalizada, este monto, el uso del salón, este monto, y van cobrando.
3: Esa fotocopia legalizada, ¿eh? Fotocopia legalizada.
4: Miremos como papás, porque yo sé que todos sueñan con tener un título profesional, miremos efectivamente. Una de las primeras cosas que tendríamos que preguntar es: una vez que se hace la eficiencia terminal de la carrera, porque tú terminas en un nivel de egresado y luego haces la eficiencia terminal para conseguir la licenciatura, ¿cuáles son los requisitos y cuánto me va a costar? Entonces esa debería ser una primera pregunta como papás o como jóvenes que están yendo a las universidades a preguntar, porque uno entra con la mayor de las ilusiones, termina en 4 o 5 años el programa y al final no concluye la licenciatura.
3: Pero tienes tesis o grado, ¿no?
4: Tienes tesis
3: o grado. Tesis o grado.
4: Sí, claro. Para poder salir. La UMSA, por ahí, más o menos estudiar en la UMSA, una matrícula te sale menos de $20 al año.
3: ¿Y el título?
4: El título tiene sus timbres. Esta gestión de la actual rectora ha subido un poco los costos, ha elevado los costos para la titulación, pero entiéndase que son por los timbres de seguridad, el papel que se le pone al propio título y demás, porque además has tenido una carrera donde básicamente el claro, monto es muy bajo,
3: ¿no? Pero claro, luego si este chico, que me lo dijo la mamá, su intención es irse del país, bueno, en fin, ¿qué quiere que le diga, señora? Me gustaría que se quedara. Es más, me gustaría que se quedaran todos. Y que los que se fueron volvieran esperando que este país les pudiera recibir con las puertas abiertas y con un empleo, lo cual es bastante complicado. Pero volviendo a este caso, y luego, ¿qué tengo que hacer? Si se quiere ir, la compulsa, la apostilla, sigue sumando.
4: Claro.
3: ¿Pero? Es carito.
4: Claro.
3: La convalidación de un título en el extranjero.
4: Habrá que mirar qué título tiene. Yo, por ejemplo, no puedo ejercer en ningún país con mi título de abogado, porque se supone que he estudiado para las normas bolivianas.
3: Sí, claro.
4: Los médicos.
3: El derecho, en este caso.
4: Sí. Los médicos sí podrán salir del país, ejercer su profesión.
3: O un arquitecto.
4: Un ingeniero, de pronto por ahí. Hay ciertas limitaciones que uno va a tener de acuerdo a la carrera que escoja, pero déjame decirte, con la experiencia que tengo, que además adoro mucho España porque me ha dado la posibilidad de formarme como me he formado, estar fuera pues no es tan sencillo como uno cree, ¿no? Bolivia te da muchas posibilidades.
3: Es muy duro, estar fuera es durísimo.
4: Sí.
3: Durísimo.
4: Pero hay muchas becas, hay muchas posibilidades que uno puede optar. Hay que seguir buscando. 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
3: Pero definitivamente.
4: De decirles dónde las becas, sí, cómo sí, invitar sí, sí, a sí, los sí. de la Fundación Carolina, por
3: Me
4: ejemplo,
3: encantaría.
4: Para que nos digan cómo es el mecanismo de salida. Y nada, hay que seguir estudiando, hay que seguir formándose.
3: ¿Afuera de casa, afuera de Bolivia, hace mucho frío?
4: Sí.
3: ¿O no?
4: Sí, sí, pero lo bueno es que alguien me decía a son de chiste y con el amor que les tengo a los cochalas, donde vayas siempre va a haber un cochalo con eso, el corazón verdad. Abierto y una bandera blanca para recibir.
3: Eso es absolutamente
4: hasta cuando cierto. Llegas a la luna, llegó Aldrin y le dijo, chichita joven.
3: Me lo creo. Y no era el estudio de Stanley Kubrick,
4: no.
3: Era la verdadera luna. Luis Fernando Segarra, muchísimas gracias por haber estado con nosotros.
4: Para mí un honor de verdad verte de tanto tiempo.
3: Mucho,
4: es demasiado. Un privilegio estar con uno de los más grandes de Bolivia.
3: Nada.
4: Mi respeto, mi admiración y feliz de volver al Café con Aroma Seguridad.
3: Vuelve.
4: Para que la gente se siga enterando.
3: Vuelve, Eduardo, ¿no? Vuelve, todo vuelve, claro, por supuesto.
4: A la orden.
3: Encantado, doctor. Enseguida vamos a pasar de un doctor a un maestro, ¿eh? Manuel Urquieta, ustedes ya lo conocen bien, el profesor Urquieta, para hablarnos de las semifinales del Mundial. No es un tema banal, ni mucho menos, ya vamos a ver.

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0: enseguida don Manuel Urquieta, ya está aquí con nosotros. Antes, Eduard, noticias, faltando 14 minutos para las 12. ¿Qué hay? ¿Qué está pasando?
1: Lo más relevante es la realización de la sesión de honor en el Banco Central de Bolivia por el efeméride Paceña.
0: Muy bien.
1: Después de mucho tiempo se volvió presidente, alcalde y gobernador
0: juntos. Cierto, cierto.
1: Generalmente teníamos los actos por separado, ¿no? Los actos oficiales.
0: Bien, bien. ¿Tenemos alguna imagen? No,
1: estamos
0: simplemente... Bien, bien, de acuerdo, muy bien. Don Manuel Urquieta, ¿cómo está usted? Bienvenido.
2: Estimado Ramón, buenos días.
0: Bien, ¿todo bien?
2: Todo bien, muchísimas gracias a toda la gente. Un gran abrazo.
0: Primera también. Semifinal de ayer. Para muchos, un resultado sorprendente. Para quienes saben, no tanto, ¿verdad?
2: Yo te diría que sí.
0: ¿Sorprendente? ¿Sorprendente? No.
2: No el resultado, sino el cómo. Porque creo que si bien podía haber una victoria de cualquiera de los dos bandos, ¿cómo se da? Ahí está la diferencia. Porque nadie esperaba que haya tanta superioridad. Nadie esperaba la lesión de Saliba, por ejemplo. Nadie esperaba el penal que consigue Yamal. Que sí, ahí está la diferencia.
0: Eso es fútbol de barrio.
2: Habilidades.
0: Eso es fútbol de barrio.
2: Habilidades y capacidades. Sí. Las habilidades son cosas que podemos desarrollar en el tiempo, con entrenamientos, con prácticas. Las capacidades son innatas. La capacidad de tener una visión de juego y encontrar el momento. La capacidad de Dani Olmos para filtrar esos balones. Las habilidades en el fútbol están también en aprender cuál es el momento indicado para aplicar lo que tu entrenador te dijo. El planteamiento de Luis de la Fuente hacía que España primero vea qué quería hacer a Francia, qué quería proponer. Por eso España comenzó defensivo.
0: Claro.
2: Había que ver qué querían plantear, porque tenían dos bajas principales. Los dos decidieron resignar sus partes de contención. Pedri no jugó.
0: Claro, pero ya desde el partido contra Bélgica, apostó por Fabián en la posición de Pedri.
2: Por los reclamos que tenía Pedri de no poder jugar al nivel que estaba jugando en clubes.
0: Pedri venía de una temporada extremadamente exigente. Fabián también, pues, campeón de Europa con el Paris Saint-Germain.
2: Y lo que le termina dando la ventaja a Fabián es el gol que hace.
0: Claro.
2: Entonces, una vez que ya comenzó a mostrar Francia lo que iba a hacer, Luis de la Fuente planteó un partido en el que primero tienes que desconectar el tridente de ofensiva de Kylian Mbappé. Esa era la primera función.
0: O sea, anular a Olise y a Dembélé.
2: Olise, Dembélé, tienes que separarlos de Kylian Mbappé. Okay. Esa es la parte de creación.
0: Okay.
2: ¿Dónde fue el resultado? Cuando más estaba atacando Francia y tenía un 60% de posesión de balón en el minuto 20, porque ese dato lo di en la radio, aparece el error de Digné, y ojo, estos errores de formación aparecen en cualquier momento. Lamentablemente para Digné apareció en un mundial. El control que hace de la pelota con la cabeza de espaldas al resto del campo es lo que te dicen los entrenadores que no tienes que hacer.
0: No, y además no lo hagas en el área.
2: Dentro del área.
0: Claro, no lo hagas en el área. Claro.
2: Y que ninguno de tus compañeros te diga cuidado, porque ahí faltó
0: ahí
2: comunicación. La capacidad de Yamil, de Lamine, de poder comer metros rápido por la velocidad que tiene, capacidad innata, la capacidad que tiene y la habilidad de la lectura de juego, hizo que solamente meta la cabeza, ponga el cuerpo y reciba el penal. Era un penal claro.
0: Sí, señor,
2: que puede no que no haya habido intención. Puede
0: no,
2: que
0: no, no había intención. Porque además
2: no lo vio.
0: Estaba viendo la caída del balón.
2: ¿Pero por qué estaba viendo la caída del balón? Porque él provocó esa caída en el mal control.
0: Claro.
2: Al dar la patada termina conectando a Yamal. Penal claro. Nada que hacer. Y ahí te cambia el partido. Porque sin atacar mucho, España se pone en ventaja.
0: En todo el partido Francia pateó tres veces al arco.
2: ¿Sabes
0: tres.
2: Cuántos remates tuvo Yamal? Ese dato también lo dábamos al final. Es el primer partido en 19 jornadas, en 19 encuentros, que Yamal no patea ni una vez, que Mbappé no patea ni una vez al
0: Mbappé,
2: arco.
0: Mbappé, porque Yamal mete un gol que es anulado
2: sí,
0: por
2: sí,
0: fuera
2: sí.
0: de juego, ¿no?
2: Mbappé patea cinco veces, tres son offside.
0: Al arco no.
2: No, o sea.
0: Al arco no.
2: Al arco ninguna.
0: No, ninguna.
2: Pero en cinco intenciones de remate. Tres eran offside, uno el tiro libre que la mandó a la tribuna y otro en jugada que también la mandó a la tribuna. No incomodó. Luego del penal se da la lesión de Saliba. Una lesión fortuita. ¿Sabes cuánto corrió Saliba durante todo el mundial?
0: ¿Cuánto?
2: 48 kilómetros.
0: Wow.
2: Estamos hablando de un promedio de 11 kilómetros por partido. Ya la anterior vez te dije que en Bolivia el que más corre, que alguna vez fue Chumacero, estaba entre 5.5 y 6 en un partido de alta intensidad. Se termina lesionando Saliba, termina siendo reemplazado y empiezas a perder las conexiones. A partir de ese momento, primero se iguala la posesión. España termina recuperando la pelota porque Francia empieza a comerle la cabeza y no puede hacer tres pases seguidos.
0: No, porque además el porcentaje de recuperación de España fue más alto que el de Francia.
2: Terminó siendo de 58.
0: Correcto, de recuperación.
2: Sí.
0: O sea, el tiempo creo que era 13 segundos.
2: Pa, pa, pa, rápido.
0: Pa, pa, pa, pa. Y rápido. Tocaban rápido. Y era, es el primer toque. Toque, toque, ubicación, posición. Todo es un juego de posición muy táctico.
2: ¿Por qué te
0: extremadamente hago, táctico?
2: ¿Por qué te hago pie en las habilidades y capacidades?
0: Claro que sí.
2: Adelante, capacidades, por ejemplo, estamos hablando de defensores como Noruega, que el más bajito es de 1.87.
0: Sí.
2: Esas son capacidades de biotipo. Lo que tienes innato, tu estatura, tu velocidad. Mbappé, por ejemplo, es el futbolista más rápido del momento. Estaba Usain Bolt en la tribuna.
0: Es cierto, es verdad que estaba Usain Bolt, sí, sí. El rayo.
2: Mbappé está corriendo solo 5 kilómetros menos que él, por hora.
0: Ya, pero puedes correr como pollo sin cabeza o puedes correr con sentido.
2: No, lo de Mbappé es con sentido, con control de balón.
0: De acuerdo, pero absoluto. Ayer había momentos en los que parecía completamente descontrolado, un caballo desbocado.
2: ¿Cuándo has visto a Mbappé recurrir a faltas para querer recuperar la pelota, tener la cabeza sacada? ¿Cuándo lo has visto a Olise tirar patadas y ser reemplazado?
0: Partido de Olise ayer para el olvido.
2: España no te gana el partido por el penal.
0: No.
2: Eso fue el cherry de la torta. España te gana porque termina demostrando que el fútbol también se juega con la cabeza. Te termina desconcentrando al equipo rival, te termina rompiendo las líneas.
0: Es que creó de la fuente una telaraña enorme.
2: Sí.
0: Y tuvo a un pivote extraordinario que es Dani Olmo.
2: Sí, sí, sí, totalmente.
0: Extraordinario. El segundo gol llega por ahí.
2: Dani Olmo tuvo una conversión. Yo lo veía mucho como Sergio Busquets al principio del Mundial. Cerebrar en los pases, recuperación.
0: ¿Cierto?
2: Silencioso.
0: ¿Cierto?
2: Pero efectivo. No solamente pases atrás, aperturas, profundidades. Cerebral y callado. Así era Busquets. Y te termina evolucionando ayer en un Javi Nesta.
3: 8:53.
2: Porque te hace el timing, te filtra las pelotas. Con Torres parece que hubieran nacido los dos de la mano, porque se conocen de memoria con la vista. Oyarzabal, por ejemplo, que era un delantero que había tenido mucha crítica al ser convocado, termina siendo el emblema de ataque.
0: 5 goles.
2: Y los hace muy bien. Y cuando no lo hace, baja a segundo delantero o enganche y te filtra los balones.
0: Lo que pasa es que hay un nivel de compromiso, y esto lo ha reconocido el propio equipo en general, ¿no? Hay un nivel de compromiso muy alto.
2: Sí, sí, sí.
0: Que quizás no lo tiene Francia, ¿no? A lo mejor no lo tiene Francia. Ese nivel de compromiso, esa solidaridad en... Todos defendían, todos atacaban, pero además se defendía y se atacaba con criterio. Algo que no se vio en el partido contra Cabo Verde. Recordemos el debut de España en el Mundial, que la gente dijo, esto no tiene sentido, esto es un desastre. Porque no tenías... que te creías muy superior al rival y creías que con... la ley del mínimo esfuerzo iba a llegar el golito que no llegó nunca.
2: Yo creo que lo mejor que le pasó a España en el Mundial fue ese partido.
0: Yo también pienso eso.
2: Y fue lo mismo que cuando Arabia le ganó a Argentina el anterior Mundial.
0: Ciertamente.
2: Fue la alerta para decir o nos ponemos las pilas,
0: sí,
2: o nos vamos antes a casa.
0: Sí.
2: Y no estarían aquí si no sería por esa enseñanza. Ahora, ¿te das cuenta del desarrollo que ha tenido España tácticamente gracias al míster de la Fuente? Cuando lo ves...
0: ¿Lo llegó a conocer usted a De La Fuente?
2: No.
0: Pero
2: hubiera tenido el gusto.
0: Bueno.
2: ¿Sabes con quién sí pude estudiar y tener unos días de prácticas? No sé si lo conoces, a Jesús María Botello. El Toque Botello.
0: No.
2: En el Betis.
0: No.
2: Tuvimos un masterclass de scouting, análisis deportivo y planteamientos tácticos ofensivos. Y de ahí que encuentro esa similitud en el sistema del míster de la Fuente, porque tu portero termina siendo tu último.
0: Claro.
2: Y ayer recortabas la cancha, y eso es estrategia. Cuando Francia tenía la pelota, recortabas la cancha con el arquero. Recortabas hasta más allá del área grande. Lo volvías una cancha de 70 metros.
0: De futsal, como dijo usted.
2: porque la base del fútbol español está en el futsal. Son los reyes del espacio reducido y con la pelota al ras no hay absolutamente nadie mejor que España. En recuperaciones, en seguridad de balón y en rapidez para volver.
0: Ahora, es interesante como también se aprovechan mucho las bandas. Yo le he visto un Cucurella excelente.
2: Lo ha dominado Mbappé.
0: Totalmente.
2: Lo ha anulado ayer Mbappé.
0: Completamente.
2: Y se ha dado también la función defensiva porque llegaba sobre el arco. Cuando ya lo tenía tranquilo Mbappé y la pelota estaba lejos de él, Cucurella estaba arriba. Era lo que hablábamos en la anterior participación.
0: Sí.
2: La diferencia entre los laterales defensivos, que solamente llegan hasta medio campo y retroceden, y los ofensivos, que van a sacar el centro y retroceden. El futuro del fútbol está en los laterales ofensivos, los que te pueden hacer el doble bandaje.
0: Pero son de largo recorrido, ¿no?
2: Largo recorrido, una capacidad anaeróbica alta, físicamente dotados, buen centro.
0: Vamos al tema de los laterales, porque yo creo que en el partido de esta tarde, Argentina-Inglaterra, el clásico mundial, Argentina no tiene laterales de largo recorrido, pero sí los tiene Inglaterra.
2: Sí.
0: Es decir, cuidado con eso, porque a Inglaterra, Tuchel le va a jugar a Argentina con laterales de ida y vuelta muy marcados.
2: ¿Y con,
0: ¿es correcto?
2: Y con
0: por un lado va a estar Gordon, seguramente, ¿no? Y por el otro lado Saka, Bukayo Saka. ¿Es correcto?
2: Sí, totalmente. Incluso hay momentos, y creo que Tuchel va a hacer eso esta tarde, en que cambias la banda.
0: Claro.
2: Inviertes para
0: juegas a banda cambiada.
2: Porque Gordon y Saka te pueden hacer lo mismo en ambas bandas.
0: Correcto.
2: Y es la virtud del fútbol inglés. Bueno, aquí se le dice polifuncionalidad. Que un jugador te pueda desarrollar 2-3 posiciones. Ejemplo claro, los de Brasil. Sí, tú tienes en Brasil jugadores de enganche que te pueden hacer de laterales y te pueden hacer de contención. Eso le permite al entrenador, primero, mover fichas, ser impredecible en lo que quieres hacer y, de hecho, como comentarista, es bien complicado leer a Brasil. Porque el seguimiento que tienes que hacer a los
0: este
2: jugadores...
0: Este año sí. Ha sido muy complicado leer
2: sí,
0: a Brasil.
2: Sí, sí, sí.
0: Hay que admitirlo porque tampoco Ancelotti tenía un plan. Yo no lo vi.
2: Yo creo que Ancelotti respondió también a otros intereses de gente ajena a la selección.
0: ¿Qué quiere decir, perdón?
2: Neymar no tenía que ir si no estaba listo.
0: Por supuesto. Pero bueno, Neymar sale al final del... No, esto ya venía mal de entrada, ¿no? Venía mal de entrada. Lo de Haití fue un espejismo.
2: Si era para despedirlo, era para el primer partido.
0: Sí, claro.
2: Evitarle el bochorno que tuvo.
0: La vergüenza.
2: Sí, porque ahora tiene una despedida triste y de hecho Neymar está analizando retirarse ya. A nosotros nos conviene porque Miguelito va a jugar en Santos.
0: Buenísimo. Claro.
2: Pero no es la manera de despedir a uno de tus ídolos, porque Neymar marcó época.
0: Sin duda.
2: El respeto que se le tiene.
0: Sin duda.
2: Tendría que haber tenido una mejor despedida.
0: Sin haber sido nunca campeón del mundo.
2: Sí. Tuvo menos títulos que muchos. Ronaldinho, Ronaldo, Rivaldo. Pero la generación que hoy está viendo el fútbol tiene a Neymar como figura. Ah, y el fútbol es generacional.
0: El ídolo de Lamine es Neymar. No Messi, es Neymar.
2: Mi papá, por ejemplo, le gustaba Sócrates.
0: Bueno, el doctor Sócrates era un maestro. Yo lo he visto jugar contra Argentina y contra Italia en el estadio de Sarriá, Mundial 82, a Sócrates. Un pie pequeñito. Él era gigantesco, era grande, más de 1,80 m, pero un pie pequeño, calzaba creo que 36 o 36, pequeñito.
2: ¿Como Garrincha?
0: Igual que Garrincha. Claro, que solamente que Sócrates era un jugador más estilizado.
2: Más sí, hizo, ¿no? El doctor...
0: Incluso Garrincha tenía tabas juntas, que se dice en Tarija, ¿no? Es decir, tenía las rodillas...
2: Sí. En el caso de Garrincha, por ejemplo, tenía una ventaja que era el tema físico.
0: Sí.
2: Lo que tanto lo había complejado de niño, después fue la herramienta que lo llevó a la gloria.
0: Totalmente.
2: Y después, generacionalmente, lo tienes a Rivaldo, y lo tenías a Ronaldo. En mi generación, Ronaldinho...
0: Ronaldo Nazario.
2: El gordo.
0: Pero
2: yo tuve la bendición de ver jugar a Ronaldo, Romario, Ronaldinho,
0: el mismo
2: Rivaldo.
0: Equipo.
2: Claro, la selección del...
0: Del 98 al 2002.
2: Sí, sí, sí. La mejor generación de Brasil en la historia. Hubiera sido lindo
0: te
2: tener.
0: Te ganó un mundial, ¿no?
2: Claro, te ganó un mundial. La toda la época de invictos. Ya sabías que ibas a perder contra ellos. La cosa era cómo.
0: Vámonos al partido de esta tarde. Ya lo hemos empezado a introducir con la idea de los laterales ingleses. Gordon por izquierda, creo que, y Saka por derecha, sí. Que pueden jugar invertidos totalmente. Y seguramente Tuchel lo va a hacer durante buena parte del partido. ¿Qué tiene Scaloni? Porque hasta ahora, la única selección que le puede hacer frente a Argentina en los prolegómenos, en los papeles, es Inglaterra. El único rival serio que está teniendo es Inglaterra. Porque viene, no menosprecio a los demás, pero en los papeles tú decías, a ver, Cabo Verde, Cabo Verde le hizo partido, lo llevó a la prórroga. Egipto le hizo partido, ¿verdad? Austria, no, Suiza, perdón, trató ahí de, ¿no? Yo no vi nada.
2: Hay un,
0: nada extraordinario, ¿no?
2: Volviendo al tema de capacidades y habilidades, ayer el partido, y esto lo hablábamos con Quique Rivera en la radio.
0: Un cariño muy grande a TV Radio.
2: Sí,
0: enorme.
2: A Quique Rivera, grandes todo el
0: retransmisiones,
2: equipo.
0: Es cierto.
2: Hablábamos de que fue un partido demasiado UEFA. Muy UEFA, el de ayer.
0: Sí.
2: Estudiado,
0: sí.
2: Esperando el momento. Hoy no vas a tener eso. Porque ayer no tenías una motivación que sí tienes hoy. La rivalidad entre Inglaterra y Argentina. El tema de las Malvinas.
0: Claro, el factor emocional.
2: El factor emocional.
0: Juega aparte, sí.
2: Hoy no solamente es el tema de enfrentar a Inglaterra nuevamente. Es el partido en el que Leo Messi, y te anoto que va a ser gol, Leo Messi se va a consagrar igualando otro récord del Diego. Eliminar a Inglaterra en un mundial.
0: ¿Usted está convencido de que gana Argentina?
2: Va a ganar Argentina.
0: ¿Pero convencido o
2: por rendimiento, por rendimiento. Va a ser un partido.
0: Si fuera por rendimiento, Inglaterra viene de menos a más. Cuidado, ¿eh?
2: Ayer recién se destapó ya mal. No hizo nada todo el mundial y marcó la diferencia.
0: Sin duda.
2: Hoy creo que es el partido también de que muchos en Argentina despierten.
0: Para mí es el partido de Bellingham hoy.
2: Puede ser también.
0: Cuidado, que se está dando por sentado que Argentina va a jugar la final contra España.
2: Y que pueda dar la sorpresa. A mí, la verdad, me encantan las sorpresas en el fútbol.
0: Bueno, en la vida son agradables.
2: No me gusta tener. O sea, ver que va a ganar Argentina y que gane Argentina. Si Bellingham hace algo como lo hizo contra México, que gane Inglaterra. Sería maravilloso. Ahora. Y sería una lección también para el fútbol.
0: Yo veo no favorita a Inglaterra, pero sí que le va a hacer un partido durísimo a Argentina. Inglaterra también la tiene clavada, cuidado.
2: Son
0: 40 años.
2: En cuestión de equipo como grupo, Inglaterra, absolutamente. Individualidades, Argentina.
0: A ver, uno por uno. El Dibu es ahora uno de los mejores arqueros del mundo. Pickford, no. Jordan Pickford, no. El Dibu, sí.
2: Sí.
0: Pero Argentina, más allá de Messi, ¿Julián?
2: Más que Julián, yo lo veo al Colorado McAllister.
0: Sí.
2: Está jugando muy bien.
0: Conoce el fútbol. En realidad, es interesante porque usted ha dicho que el partido de ayer era muy UEFA. A mí el partido de hoy me resulta muy Premier.
2: Sí.
0: ¿Sí o no?
2: Exactamente.
0: ¿O no?
2: Exactamente.
0: Es un partido de Premier League. Por la cantidad de jugadores argentinos que juegan en la Premier,
2: y por las condiciones de juego de apertura de
0: correcto,
2: banda, de
0: correcto,
2: profundidad.
0: Correcto, para mí es un partido típico de la Premier.
2: Sí.
0: O sea, puede ser un Liverpool-Manchester United.
2: Totalmente.
0: Perfectamente. Y lo veo así.
2: Totalmente. Esa es la descripción.
0: Cuti Romero, es decir, gente que conoce muy bien el fútbol inglés.
2: Gente que conoce cómo juegan los ingleses,
0: claro.
2: Cómo sacar a los ingleses,
0: claro.
2: Y los ingleses también que saben cómo sacar a los argentinos.
0: Definitivamente.
2: En qué momento golpear.
0: Ahora, yo entiendo, el partido del 86 fue 4 años después de la guerra de las Malvinas.
2: Aquello, sí,
0: estaba muy fresco. Han pasado 40 años. Se están abriendo heridas que para mí deberían haber quedado sepultadas.
2: Sí.
0: Más allá de la reivindicación legítima de Argentina por las Malvinas, que esa es otra historia. Pero volver a recuperar lo mismo, no lo sé.
2: Es que en
0: yo
2: Argentina.
0: Creo que yo no lo hubiera hecho, de verdad.
2: En Argentina, no te olvides que se acostumbra mucho a usar el fanatismo en muchas cosas, en muchos sentidos. Se lo usa como gasolina.
0: Que hay gente que ha vendido su auto y hipotecado su casa para ir al mundial.
2: ¡Cinco!
0: Una entrada, la más barata ayer, en Dallas, era de $4,000. La entrada a hierra más barata, $4,000.
2: ¿Y la más cara?
0: 10.
2: 32.000. 32.000 en el sector de Palco VIP, bueno, cerca de la cancha.
0: Donde estaban becas.
2: No, eso no se vende. Te digo, ahí al frente de la cancha. 32.000. Porque la reventa en el Mundial.
0: $32,000 una entrada.
2: La reventa en el Mundial está autorizada por FIFA. Oh. Incluso hay una página en la que tú cargas tu entrada.
0: Manuel.
2: Generas la reventa. Y una comisión tanto del vendedor como del comprador va a FIFA.
0: O sea, es negocio de infantil.
2: Absolutamente. Hay una página en la que se hacen reventas oficiales de entradas.
0: Están gritando por ahí, Infantino es argentino. Yo lo he escuchado. ¿Eh? Infantino es argentino.
2: Y durante todo el Mundial fue así.
0: Es
2: porque...
0: que bueno. No creo que haya una jugada con la mano, no.
2: No.
0: Ya con varias. Difícil, ¿no? Pero es... una jugada, yo imagino una jugada maradoniana, la del segundo gol de Diego. Regateándose a buena parte del equipo inglés.
2: Sí, va a intentar mucho eso, Leo. Yo creo que es el tema de consagración de ya.
0: Yo creo que tiene una obsesión ahí, ¿no? Mm. Y a veces las obsesiones, usted lo sabe, es hombre de deporte. En el deporte te juegan muy malas pasadas. A veces el ansia de, ¿no?

0: hidratación unos y después del minuto de rehidratación.
1: Ciertamente.
0: Yo creo que ese primer cuarto lo van a usar para eso, para medirse. Ayer la pelota hasta el minuto 20 no había salido ni a tiro de esquina ni a lateral.
1: Cierto.
0: Se jugó de corrido y recuerdo porque Quique ya estaba sin voz en el minuto 10 porque otra y tratábamos de darle así un timing para que respire, pero la pelota no salía y seguíamos. Yo creo que hoy vamos a tener un poquito de eso. Hasta el momento, Dios quiera, en el que ya haya una ocasión peligrosa de gol. Ahí el otro equipo va a decir, aceleremos un poco porque nos están llegando mucho y van a empujar. Y la primera parte del partido va a ser un tira y afloja constante. Yo leo el partido así, pero todo puede pasar. Si Saliba no se hubiera lesionado ayer, Francia se hubiera animado más.
1: Sí.
0: Es un jugador fundamental.
1: El Arsenal es clave.
0: Si no se hubiera lesionado Courtois, sabe Dios qué hubiera pasado,
1: claro,
0: con
1: es
0: México.
1: Que el Isi, otra vez, lo que hablamos el otro día, el Isi, no.
0: Aquí, el Isi no existe.
1: Aquí no existe, aquí existe el aquí te pillo, aquí te mato. Vámonos a una hipotética escenario de final. España-Argentina, España-Inglaterra.
0: Yo creo que igual que los clásicos, es el partido que no puedes predecir qué va a pasar. Un clásico, como lo que vivimos el fin de semana, Bolívar llegaba con refuerzos, potenciado, el Tigre había perdido jugadores en el camino, no tenía banca, y aún así fue un partido de 1-1. Muchas veces los equipos llegan bajoneados, otros llegan potenciados, y llegado el momento de ese partido clave, gana el menos esperado. Yo creo que la final va a ser así, sea cual sea el que enfrente España. Y tal cual han sido las últimas tres finales, va a ser sorpresa.
1: ¿España va a jugar en función de lo que haga Argentina o de lo que proponga Inglaterra en todo caso? ¿O va a ser fiel a su estilo?
0: No, Luis de la Fuente tiene un equipo base, pero con dos o tres pinceladas en el medio sector, te modifica todo. Por ejemplo, Fabián, ¿por qué está en el medio sector? Porque te hace la de llegada a arco. Pedri es más defensivo.
1: Sí, sí.
0: Entonces, con Pedri sí puedes hacer un doble cinco clásico. Cuando entra Fabián, Rodri se queda de último y en lugar de hacer un doble cinco y un creador, haces un contención y dos creadores. Juegas con dos cerebros. Con ese cambio simple, ya eres ofensivo o defensivo. Yo creo que el profe de la Fuente va a generar eso. Va a esperar a ver qué van a proponer, va a tomar notas y el partido del domingo va a ser una belleza, sea quien sea el finalista. Porque lo tienes a Bellingham en este momento.
1: Para mí está on fire, completamente encendido. Es un jugador muy versátil.
0: Volvemos al 15 de junio.
1: Muy versátil.
0: Nadie hablaba de Bellingham.
1: No.
0: Por cómo le estaba yendo en el Real Madrid, porque no está teniendo mucho protagonismo. Todos fueron a ver a Harry Kane, a Messi, a Cristiano.
1: A Haaland.
0: A Haaland, claro. A Mbappé.
1: A Lamine.
0: Todos hablaban de todos menos de Bellingham. Y con puro rendimiento, Bellingham fue a hacer lo que le gusta, inclusive en el partido con Noruega. Tú veías cómo bromeaban con Haaland. Le jalaba la colita, el otro le jalaba la polera, reían. Eso es el fútbol bonito. Pero ya cuando tenías que enfrentar, Haaland activaba. Hay una toma de Noruega que Haaland está hablando así. Ve la pelota.
1: Y se activa.
0: Y se activa. Y le gana a todos. El momento en el que Haaland empiece a hacer así todo el partido, lo que te decía el anterior programa, en el fútbol tú no empiezas, el fútbol es como cuando vas a bailar.
1: Sí.
0: Tú no empiezas a bailar cuando la chica te ve. Tú bailas todo el rato.
1: A veces te toca bailar con la más fea, ¿no? Cabezazo, cierto.
0: Que pudo ser
1: un
0: palo cambiado que los asustó a todos.
1: Sí.
0: Después la tuvo sencilla. No fue, su posicionamiento en arco es muy bueno y
1: es
0: lo
1: muy
0: que
1: bueno.
0: Te decía.
1: Y tiene mucha envergadura, ocupa mucho espacio en el arco, ¿no? Da la sensación de que es más grande.
0: Y la manera como domina el área.
1: Sí.
0: Yo era arquero, por ejemplo, de chico. Por eso es que sé esos detalles. La manera como te domina el área, como domina su espacio, le facilita a España el control y recuperación, porque te recorta la cancha, te reduce los espacios. Y España es el rey del espacio reducido.
1: Ya hemos dicho, equipo de futsal.
0: Sí, es un equipo de futsal en cancha grande. Te recupera, pum, pum, pum. Tres toques y la pelota ya está allá.
1: Para terminar, Manuel, tenemos tres técnicos ahora, ¿no?

0: Tenemos a De La Fuente, que para mí va a renovar como seleccionador español, no tengo la menor duda. Tiene una Nations, una Eurocopa, la última, a Francia también. Y la Nations y la Eurocopa a Francia. Hay un Scaloni, hay un Tuchel. ¿Quién se queda?
1: Yo me quedo con De La Fuente. A puro mérito, porque Scaloni tiene el cariño de sus muchachos, es buen técnico, tiene buena lectura. Tuchel,
0: yo creo que Argentina juega al ritmo de Messi.
1: Sí.
0: Hay una Messi dependencia que el Barça la detectó a tiempo. Fue un día muy triste cuando se fue Messi, pero también fue un alivio para muchos.
1: Aligerar el vestuario.
0: Ya está.
1: Tuchel, como todo técnico inglés, pulcro, fino.
0: Bueno, es alemán, pero bueno.
1: No, o sea, como, claro. Como todo técnico en Inglaterra.
0: En Inglaterra.
1: Pulcro, fino, específico. Pero De La Fuente te ha demostrado con sus cambios, con sus planteamientos, que muchas veces no entendías por qué. El primer partido que salió, por ejemplo, Pedri, nadie entendía por qué. ¿Por qué lo ha sacado? Y luego ves el desarrollo del partido y entiendes por qué. Y luego ves los cambios y entiendes por qué. De La Fuente entendió el fútbol del otro equipo antes de que empiece el partido. Predijo todos los partidos. Y los cambios los hizo para complicar. Fue directamente a atacar el defecto, no a aplacar la virtud.
0: Porque Deschamps deja la selección francesa, esto ya se sabía.
1: Confirmado.
0: Será Zinedine Zidane quien se haga cargo de la de Le Bleu, ¿no? Que se hará cargo, Zidane.
1: Deschamps ya lo ganó todo, tampoco tenía...
0: No, pero...
1: Ya lo había anunciado antes del Mundial.
0: Francia quería una revancha contra Argentina, esto es de sentido común.
1: Sí.
0: El propio Mbappé lo dijo, no hay por qué esconderse.
1: Pero yo creo que Mbappé ayer también arrugó un poquito.
0: ¿Arrugó?
1: Sí, le movió mucho la cabeza el que estén tan desconectados. Porque veías a momentos el reclamo entre Olisey y Mbappé.
0: Sí, totalmente.
1: Y a partir de ahí ya veías un divorcio ahí y Dembélé que trataba de decir, a ver, cálmense.
0: Claro, pero no es un cortocircuito natural, volvemos a lo mismo. Es el
1: provocado.
0: Planteamiento provocado.
1: Es provocado. Claro. Dembélé era el único por experiencia de que quería agarrar a los dos y decir, a ver, cálmense, jugaremos, tendremos la pelota. En el primer break... ¿Quién estaba dando la charla? Deschamps estaba hablando con un grupo.
0: ¿Y Dembélé con otros?
1: Sí.
0: Bueno, Dembélé ayer perdido totalmente.
1: Ahí te das cuenta que había nerviosismo.
0: Mucho.
1: España eran todos con Luis De La Fuente. Agüita, tranquilos. Anda, mete acá. Y había un gesto que le hacía Deschamps. Anda y vete.
0: Claro.
1: Y ninguno iba y ponía la pierna. Ahí veías ya el desgaste.
0: Intensidad.
1: Exacto. El desgaste cerebral y la intensidad que les iba comiendo los pies.
0: Manuel Urquieta, gracias por haber venido.
1: No, el gusto es mío.
0: Usted el partido de esta tarde y por supuesto a la final. Quien quiera que llegue.
1: Que gane el fútbol. Bueno. Tiene que ser así.
0: Manuel Urquieta, un placer, profesor.
1: Igualmente,
0: Ramón. Mucho éxito. Eduardo Roca, pincelada informativa y publi, por favor.
2: Antes de la pincelada, para los dos. Y está rondando en redes esto. ¿Se han dado cuenta el parecido de Luis De La Fuente con José Luis Lupo?
0: ¿Cómo?
2: ¿Se dieron cuenta el parecido de Luis De La Fuente con José Luis Lupo?
0: Ya, pero...
2: El parecido físico, ¿no?
0: Sí, hay un aire, ¿no? ¿Hay la foto?
2: Sí, la voy a buscar, pero... Ya por interno al WhatsApp me hicieron llegar.
1: Sí. No es muy alto el profe De La Fuente, ¿no?
0: No, pues una bestia. O sea, el tipo está ciclado.
1: Está bien trabajado.
0: No, bueno, y entiendo que Lupo, una vez lo entrevisté cuando estaba en campaña electoral, y me dijo que no se pierde el gimnasio. A propósito, ¿recomienda usted pesas o cardio? Es una pregunta.
1: Gracias por la pregunta.
0: Va para mi hijo que está en Girona en estos momentos, me está viendo. Mi hijo acaba de... Hace una semana que empezó a levantar pesas.
1: Las preguntas que siempre hacemos a los chicos.
0: 23 años.
1: 23 años. ¿Cuándo ha activado el crecimiento? En el caso de España debió ser los 13 años.
0: No, mi hijo es enorme, mide un metro más alto que yo.
1: Pero empezó a crecer a los 13, o sea, la ropa
0: ya no
1: le duraba.
0: No.
3: 9,
1: a los 13. Aquí en Bolivia suele ser a los 14, más o menos 15 años, en La Paz. En Santa Cruz es a los 12. El primer paso para hacer gimnasio es hacer pliometría.
0: ¿Pliometría?
1: El ejercicio pliométrico es un trabajo con pesos reducidos que te favorece el crecimiento ligamentario. ¿Cuál es el tema del gimnasio? Cuando tú empiezas directamente con peso,
0: o sea, vas a las máquinas, ¿cómo hace Eduard?
1: Cuando vas a las máquinas y todo,
0: muy bien,
1: retrasas el crecimiento. Ajá. Porque estás golpeando los cartílagos, ligamentos y todo. Y eso después repercute en dolores de rodilla, de articulación.
0: Y ya no voy más.
1: La pliometría, por lo contrario, nosotros la aplicamos, por ejemplo, con niños desde 10. ¿Cuál es la metodología holandesa, por ejemplo? En Holanda, el fútbol formativo empieza enseñándoles a hacer caídas. Uh-huh. Tienen un parque de obstáculos, todo. Entonces, el primer gesto que le enseñan a los niños no es poner las manos, es rodar.
0: ¿Cuál es? Caer del lado de costado.
1: Cuando vas a caer, meter el hombro y rodar.
0: Qué buena.
1: Ya. ¿Por qué? Eso te reduce, cuando ya lo generas como hábito, te reduce las opciones de lesión. Uh-huh. Y el fútbol holandés es uno de los, es una de las ligas con medios, menos promedio de lesión en ese sentido.
0: Bueno, con la excepción de Frankie de Jong, que está permanente.
1: Sí, bueno, el tema de De Jong es... Cuando tú ya llegas a los 10 años, empiezas a hacer la pliometría para favorecer la circulación de sangre y el crecimiento ligamentario. Yo tengo un refrán con los chicos y con los papás especialmente. Qué es más fácil, trabajar el crecimiento o trabajar el fútbol? Tú a un chico que no sabe jugar, en 3 meses de un entrenamiento intensivo, doble turno, enfocado, lo haces jugar, en 3 meses. Pero si tú quieres hacer crecer a un chico, mínimamente son 2 años, dependiendo la edad en que lo agarres.
0: Interesante.
1: El fútbol de ahora es estatura, es crecimiento, es biotipo, pero no significa que un chico de 1.60 no pueda jugar.
0: Hombre, claro, mira a Messi.
1: Mira
0: a Messi.
1: ¿Cuál ha sido el tratamiento?
0: McAllister, que tampoco es muy alto.
1: Sí, pero ellos tienen la virtud técnica y táctica, la mente,
0: claro,
1: la activación. Por eso es importante el colegio, por ejemplo. Materias como educación física, que ya en Bolivia no se hace educación física, se hace baile, que es una
0: cualquier cosa, de verdad, sinceramente.
1: Yo estoy en contra de la Belino Signani, por ejemplo.
0: Quedó claro.
1: El tema de educación física, nosotros nos hacían movilidad, motricidad, despliegue físico. Eso tendría que volver, porque es la base también para tu vida. Materias como dibujo, música, todo lo que sean ramas artísticas, te activan la cabeza. Matemática, física, química, los mejores 10, te lo menciona Ramiro Vaca, dibujan bonito.
0: Caramba.
1: Porque tienen la parte del cerebro desarrollada.
0: No lo sabía, qué interesante.
1: Y te invito a leerlo.
0: Brutal.
1: La parte del cerebro que domina tus habilidades determina también incluso en qué puesto puedes jugar. Porque si tú tienes un chico creativo, ponlo de 10. Si tú tienes un chico que sabe química, que sabe, que entiende la álgebra, que entiende las ecuaciones, te resuelve rápido. Ponlo en un lugar importante.
0: Si donde pueda tomar decisión.
1: Decisiones correctas y rápidas. Por eso a los chicos yo siempre les digo, el colegio para mí es fundamental. Ha habido veces que incluso en partidos importantes no me he llevado chicos porque estaban mal en colegio, como castigo.
0: Aunque tuvieran talento,
1: aunque hubo una vez que...
0: Tengo una más, perdón, Eduard. ¿Disciplina o talento? O las dos cosas. Ya sé que Alberto Abanador nos va a matar, pero...
1: Disciplina, para mí, disciplina. El talento es algo innato y lo vas a tener siempre. Y con el tiempo vas a desarrollar disciplina. Porque la edad de locura, la edad del burro no dura toda la vida. Pero tus condiciones las vas a tener siempre. Cuando desarrollas la disciplina y lo combinas con una madurez rápida, tienes altísimas probabilidades no solo de ser futbolista, de aprovechar tus mejores oportunidades en la vida.
0: Esta es una gran oportunidad en nuestras vidas. Gracias, Manuel.
1: Gracias a ti, Ramón.
0: Rápido, ahí está. Sí, es verdad.
1: Sí.
0: Sí.
1: Es
0: sí,
1: verdad.
0: Sí, sí. Bien. De la Fuente Lupea y Lupo de la Fuentea. Sí, hay un aire, ¿eh?
1: Sí. Claro. Los dos bien trabajados físicamente.
0: Sí. No, es impresionante el parecido. Bueno.
1: Ramón, muchísimas gracias.
0: Gracias, Manuel. Mucho éxito. ¿Algo más que haya que reseñar? ¿Nada? ¿No ha trascendido nada de la reunión de gobernadores? Publicidad y volvemos.

0: Madre mía, yo podría pasarme, perdón, si a lo mejor siempre hablando de fútbol y de política, no sé qué cosa me siempre hablando de fútbol y de política, no sé qué cosa me desagrada más. No digo me desagrada.
1: La FIFA,
0: ¿eh? La FIFA. Alberto, ¿tiene motivos el magisterio para estar preocupado?
1: Bueno, el magisterio puede tener muchos motivos para preocuparse, pero en realidad lo que le estamos dando es una oportunidad para transparentar todo lo que hace y cómo recolectan sus fondos, ¿no? Creo que es algo más bien positivo para fortalecer un verdadero sindicalismo.
0: ¿Por qué se ha ahora mismo tomado como una afrenta al foro sindical todas las propuestas que se están haciendo desde el gobierno, en particular de este decreto 5654?
1: Bueno, creo que la asimetría de información, o sea, el no dar la información abiertamente, de forma transparente, pues hace que cuando se la quiere transparentar, pues siempre va a generar suspicacia, ¿no? Y eso es lo que está ocurriendo ahora. En los hechos, mucha gente no sabe que le descuentan ni por qué. No saben, estamos, pero nunca preguntamos hacia dónde van, ni qué, y con alguna sigla que en muchos casos no se sabe.

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Esta linda canción la interpretó la señora Amanda Portales. Se llama El Diccionario. Y ahora, al estilo de los claveles de la cumbia, le rendimos un homenaje a ella, a nuestro folclor, a nuestro querido Perú. Claveles de la cumbia. Te lo dice, te lo canta. ¡Escúchalo!

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Alberto, también que están en la sintonía de la radio. Acá en zona 16 de julio, mucha gente con resaca. Hoy es viernes, el cuerpo lo sabe, dicen algunos. Ay, ay, ay, lo que les estaba comentando hace rato, El día de ayer, bueno, si está escuchando de verdad, lo tengo y esto sería bueno publicarlo de verdad, Por eso yo siempre digo, con la prensa hay que tener cuidado, Ay, ay, ay, no, yo de verdad, porque trataba, como les decía, trataba de ayudarlo, o sea, levantar a esta persona, porque estaba muy embriagado el hombre. Entonces yo le dije que se sentara, pero acá, a ver, ¿cómo les digo? Había una pareja. De fraternos parecían también, estaban vestidos con los trajes respectivos de la comparsa de los Chacaltayas. Entonces había aparte otro varón y aparte había dos chicas señoritas. Entonces estos pienso que deben estar así acostumbrados, ¿no? Esperar a los borrachos, a las borrachas, ¿no? Entonces, yo la había visto, este hombre con anillo. Tenía un anillo de oro, por supuesto que, bueno, cuidado el hombre, pero estaba embriagado. Y cuando traté de ayudarlo, hacerle sentar, estas parejas dijeron, a ver, señor, no lo moleste porque está descansando, que descanse un ratito. Entonces yo estuve ahí observando a ver qué va a pasar, porque estas personas, lamentablemente, pues eran, como se dice, rateros, ¿no? Y en medio de la gente, y al último el hombre como que trataba de levantar así, hizo esfuerzo, ¿no? Entonces, estas parejas, yo pensé que eran familiar a algo de esa persona. Disimulaban ahí, bailar y todo eso, ¿no? Cuando trataron de ayudar, de levantar al hombre, y de pronto al hombre ya le vi sin el anillo. Se lo robaron y lo dejaron así, y el hombre no podía ni pararse. De verdad, hay que tener mucho cuidado, pues cuando están en estado de ebriedad, de verdad, siempre con control. Y si vas a perder el sentido, entonces es mejor que ni te enjoyes, de verdad, ¿no? Y ahora pues el hombre seguramente, no, yo calculo que es un anillo grande del hombre, estará unos 15.000 o más todavía ese anillo, porque de acuerdo a los quilates que pesa, es el costo, ¿verdad? Entonces, así hemos podido observar. Y había mucho ratero, o sea, mucho ratón había, de dos patas, Ratas había allá, en serio. Estaban nomás a la expectativa. Y cuando la gente a veces se embriaga, hay un descontrol total. Increíble, de verdad. Bueno, eso es lo que podemos informar, lo que hemos podido observar el día de ayer. Pero había mucho borrachitos.

Panagua. Muchísimas gracias, de verdad me trajo un, ¿cómo se puede decir? Una botella gigante, tenía 10 litros el vino. Increíble, de verdad. En serio, ¿cómo habrá cargado, hermano Juan? Desde Tacna, Perú, que me trajo. Toma, hermano, acá. Para las fiestas julianas. Cuidado, pero que pierdas la cabeza. Pero yo quería cañar, pues, con él. Pero me dejó así nomás. Bueno, saludamos, hermano Juan Apaz Anagua. Pues estuve de visita aquí en La Paz, desde Tacna, Perú, que llegó el hermano Juan, ¿eh? Bueno, un abrazo muy grande a su familia, a su querida esposa, gracias de verdad por ese vino, ¿eh? Vino, delicioso vino, ¿eh? Voy a hacer un asadito un día, ahí me lo voy a tomar un vasito. No vas a tomar mucho, me dice el hermano Juan, ¿eh? Un vasito nomás, cuidado que te lo acabes vos también y después te todo, aparezcas todo ya creado. Saludamos también a, bueno, a Yanni y Lavi también, que están en la sintonía de la radio seguramente. Bueno, un saludo muy grande a todos los hermanos allá de Ilavi, ¿eh? Conozco ese lugar, allá en la hermana Perú, ¿eh? Un abrazo muy grande a los flamantes también, a ver cómo se dice, a los flamantes novios. Y mañana o qué día, mañana se casan seguro, ¿eh? Mañana, bueno, un saludo muy grande, pues espero que lo disfruten bonito también, hermano Juan, un saludo muy especial, ¿eh?

Baja, también estamos por la FM 107.7. Un saludo muy grande a todos los oyentes de Radio Retahuantinsuyo, a nuestro director, señor Alberto Ramos. Mandamos saludos también, De igual manera también queremos saludar también a los oyentes de Radio Exitosa, Radio La Poderosa, Radio Concepción Apolo, también de allá en Apolo, Radio La Poderosa, Exitosa, provincia Franz Tamayo, un saludo muy especial, También queremos saludar también a allá en Trópico, también a Radio Gigante, que se suma también, Un saludo muy grande a su director Edwin Ticona, también un saludo muy especial. Radio La Voz de Cobre, provincia Pacajes, Corocoro, también mandamos saludos también. De igual manera, Radio La Favorita en Sao Paulo, Brasil. A nivel internacional, estamos por RadioBacanTV.com. Seguimos en esta tarde, por supuesto, con más temas musicales que tenemos preparado. Ay, hay otro. Ando buscando un amor que no canta Yolanda Ivona.

El día de ayer también que hacía deleitar otro la chinita. Ya saber que era la chinita, ¿no? El escuernos que nos cantaba, ¿eh? ¿De quién hablamos? De Yarita Lisset. Estuve también ayer en la fraternidad Los Andes, también amenizando, y en otras fraternidades también, no me acuerdo cómo se llamaba el otro, ¿eh? La fraternidad 100% también, ¿eh? Estaba Yarita Lisset, disfrutando mucha gente. Ay, no se imaginan cómo se cantaban, se bailaban, saltaban, algunos lloraban, no sé, algunos se recordaban, algunos hermanas cuyacas que les he visto, no sé, ayer dos hermanas que le veía en un banquillo, se miraban los dos y se lloraban también, como guaguas lloraban, guau, no sé, en serio. No sé, de verdad que yo miraba nomás. De verdad, cuando uno está así consciente y ves cuando están mareados, es bien chistoso, de verdad, es bien chistoso. Es lo que estábamos ayer observando nosotros también en estos eventos que se ha llevado el día de ayer, ¿eh? Seguramente también mucha gente, pues en eso también han participado el día de ayer. Y otros comentan también en Lero Lero, ay, de los mineritos leroleros, uy, no se imaginan, ahí sí que era totalmente repleto, lleno, lleno de gente joven, sobre todo, que se estaban echando a perder en ahí también.

van uno al otro. Ay, el cuernos que me pusiste. Cholo, decían algunos alumnos también. Ay, vos también me pusiste los cachos. Ay, de verdad, chistoso era lo que se cantaban, de verdad.

Al último, yo ya me animé también a ella. Yo lo decía, solo tú, solo tú. Ay, ay. Apareció alguien, pues, por ahí. Bueno.

decía dentro de mi vida. En serio, los famosos de verdad cambian como, no sé, como se puede decir, no sé, como casinos, ¿no? Así nomás, hoy día puede ser vos, mañana otro, pasado otro, eso, en colección, ¿eh? ¿Usted qué número puede ser? Yo 1001, me decía, 1001, Dios mío, no.

2546. Sí, señor. A ver qué nos dice por acá. A ver otro güeyito. Dice, bueno, el celular que te he comprado. Ahora me... Ah, no sé, me tienes que devolver.

0: sigue de verdad, ¿verdad? Sigo veo, ¿cuántas días van a bailar aquí a Morenada? No digo el caporal, ¿está? Bueno, ay, ay, ay. Oye, bueno, se escucha, ¿no? La banda. Eso, ¿eh? Sigue la entrada, Dios mío, ¿eh? Ahora vamos a los mensajitos en esta tarde que nos escriben Brian Escarza. A ver, ¿qué dice Brian, ¿eh? Por si acaso tú no eres la... No, déjate de joder, ¿eh? Las cosas tienen que decir bien, claro, tienes que decir. A mí no me puedes nombrar de rata, ¿eh? Respeto guardan, respeto Brian, ¿eh? Claro.
1: Es un colaje no puro.
0: Por si acaso, Brian Escarza. No sé de dónde nos escribe, la verdad, pero... Nosotros lo que observamos, nada más decimos, ¿eh? Espero que no haya sido usted más bien, ¿eh? Porque creo que por eso te incomodó, ¿eh? Bien, Roberto Maita, hola, buenas tardes. Dice que, ¿qué dice la cabeza? Estás chaki cuando echamos como antes. Robertillo, Gonzalo. Bueno, bueno, cuando... A ver, en los próximos... Julián es como se llama, ¿no? En los próximos, claro, puede ser también, ¿no? ¿Por qué no? A pesar que yo ya no... ya no veo mucho, ya me sentenciaron, ¿eh? Bueno, saludamos a toda la gente que está en la sintonía de la radio en esta tarde. También la gente que nos escribe por otro lado también. A la línea 7300-2546. Vamos con otro tema musical en esta tarde. Bueno, algunos, claro, siguen curando al Chucky, pues, el día de hoy, ¿eh? Bueno.

Sí, señor, hay veces las peleas traen muchos problemas, hay veces también, ¿no? Y siempre, pues, más que todo, en cuando la gente está en estado de ebriedad, hay problemas. Ayer también hemos podido observar a algunos cuando ya están pasadito de la copa y bueno, todo es malo parece, ¿no? Y de pronto ya se empiezan a pelear y eso no es bueno también hay veces. Pero hay gente de pronto agarra la botella y quieren romperse con la botella. No, esas cosas no, ¿eh? Si uno quiere compartir, pues tiene que compartir tranquilo, ¿no? Siempre moderadamente también eso es importante, ¿no? No faltan también las pildoritas, de verdad, ¿eh? Te pildorean y ya estás jodido ahí nomás, ¿no?

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A mucha gente ya conoce ese lugar también, ¿no? 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Ahí buscan el Equeco, ¿eh? ¿Dónde es el Equeco? Del Equeco bajan una cuadrita, ahí nomás, ¿eh? 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Algunos no están preguntando, a ver, ¿dónde será? ¿Dónde será? 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Lo que les quiero comentar, este producto que llegó, de verdad, un poquito, digamos, vale la pena, ¿no? Un carito, pero vale la pena, la verdad. Estamos viendo muchos testimonios de la gente en otros países. La que hablamos es de Vidafi Curcumin Plus, ¿eh? La gente que está sufriendo con problemas de artritis, artrosis, ¿eh? También han podido solucionar estos problemas, mejorar. Enseguida vamos a estar hablando sobre el Curcumin Plus, qué beneficios tiene, para qué cosas sirve, ¿eh? También vamos a entrar en contacto el día de hoy con doctor Aníbal López, nuestro científico. Allá desde Estados Unidos, pues el día de hoy que vamos a contactar, ¿eh? Va a estar hablando acerca del

uno de los profesionales científicos allá de Estados Unidos, de verdad. Gracias, doctor, por todos esos materiales que usted me ha brindado, de verdad. Esto, pues vamos a seguir también nosotros profundizando más, porque es muy importante saber, ¿no?, la información acerca del Splendor, acerca del RCO, para la vista. Hoy por hoy mucha gente se está recuperando de la visión, Hay una combinación con luteína increíble, de verdad, Muchas personas pues ya están recuperando, ¿no?, el problema de la visión, Enseguida vamos a entrar en contacto con doctor Aníbal López, por supuesto, Es un profesional ya con muchos años de experiencia, doctor Luis Aníbal López. Pues ha estado en muchos países también, como Estados Unidos, Panamá, México, Colombia, España. De verdad, profesionales que de verdad de alto impacto. Hoy por hoy, siguen haciendo las investigaciones para ayudar siempre, pensando en la humanidad, sobre todo, para recuperar la visión. Hay mucha gente que tiene glaucomas, cataratas, algunos tienen conjuntivitis también, todo lo que es de la vista, ¿no? Tienen irritaciones algunos, Entonces, a todo eso, Splendor o el RCO, Pues el día de hoy, de verdad, bastante información que nos ha mandado, pues ya el día lunes vamos a estar explorando nuevamente, juntamente al doctor Aníbal también, ¿eh?

0: contacto con doctor Aníbal López, así nomás de una, yo lo agarré de verdad el día de hoy, pues hace mucho hemos tratado de también hacer el contacto, pero por factor tiempo no hemos podido. Doctor, muy buenas tardes, pues saludamos acá desde Ciudad del Alto, La Paz, Bolivia. Si nos escucha, doctor.
1: Saludarle, amigo, ¿cómo va su vida? Sí, le escucho muy bien.
0: Excelente, doctor, pues para nosotros siempre es un grato placer. Mucha gente en estos últimos días también preguntaba por qué no hacen contacto ya el doctor, si nos puede explicar, decía, ¿no?, acerca del Splendor, y cuál es la diferencia entre el RCO y el Splendor, ¿no? Y quería la gente, pues en este momento que están escuchando también a nivel nacional e internacional. Doctor, si nos puedes brindar un poquito de tiempo que le vamos a robar. Vale, doctor, pues se nos puede explicar acerca de estos dos maravillosos productos que usted ha investigado. Primeramente, ¿cuántos años le ha llevado, digamos, en la investigación y descubrir este 47. Maravilloso producto, doctor?
1: Muy amable. En los últimos 10 años ya hemos podido comprobar en más de 20 países en total, donde hemos alcanzado a llegar, que el cóctel nutricional del regenerador celular ocular, de la misma fórmula del Splendor, una de las marcas más posicionadas que tenemos de nuestro producto, ese cóctel nutricional ha podido bendecir la experiencia de miles de personas, permitiéndoles detener, corregir y revertir serios problemas de la visión, desde lo más de lo más comunes, que son la resequedad visual y la fatiga, hasta las cosas más delicadas que pasan en el ojo, incluidos los problemas de refracción como hipermetropía, miopía, astigmatismo, cataratas y pterigios. Fueron varios años el proceso de investigación, de desarrollo, decantación de la fórmula, hasta tener ya un producto final certero que se pudo patentar y se pudo conservar y preservar la fórmula original. En el programa de desarrollo descubrimos que se pueden incorporar nuevos elementos para atacar las enfermedades más delicadas, y ahí es que entra el RCO cuántico en escena, porque si bien vale el doble que el Splendor convencional, teniendo esencialmente la misma presentación, rinde el doble porque basta una sola gota en cada ojo cada 3 horas y no 2 como pasa con el Splendor. Y esta versión del RCO cuántico está destinado a pacientes que tengan 40 años en adelante o que presenten serias complicaciones de la salud visual, como la retinosis pigmentaria, como la retinopatía diabética, retinopatía por hipertensión, glaucoma de ángulo abierto cerrado, degeneración macular o ceguera clínica. Es decir, siendo esencialmente la misma fórmula, el RCO cuántico está indicado en los casos más delicados de la salud visual para poder tener, como se dice, una artillería pesada que ataque el problema de la conexión neurológica de la retina con la región occipital del cerebro por camino del nervio óptico, que es lo que se afecta cuando la gente tiene una enfermedad más delicada como esa que hemos citado previamente.
0: Excelente, doctor. Bueno, yo creo que ya pues escucharon los oyentes y la diferencia del RCO con el Splendor, ¿no? Entonces, el Splendor tiene ya el doble función, podemos decir así, ¿no? En tema ocular, que ayuda a recuperar la salud visual, digamos, mucho más rápido con el RCO. Ahora, el Splendor... Sí. Ya tiene otra función también, doctor. ¿Cómo funciona? Digamos, porque mucha gente a veces necesita o tienen problemas de glaucomas o cataratas. Por ejemplo, doctor, ¿cómo ayudaría en este caso?
1: Siempre el cóctel nutricional le va a ayudar a todas las personas en todas las complicaciones de la salud visual. Solo que cuando identificamos a un paciente que ya tiene un diagnóstico claro de retinopatía diabética, retinopatía por hipertensión, degeneración macular, ceguera clínica, etcétera, le podemos decir pruebe el primer goterito de Splendor, que es el cóctel básico para que el ojo se vaya acostumbrando al tratamiento, y luego dé el salto para que use el RCO cuántico, que es la artillería pesada que va a atacar de una forma mucho más específica esa problemática. Entonces, si no hay a la mano, si no es Splendor básico, úselo, que le va a servir. Si tiene al alcance de la mano el RCO cuántico, después del primer goterito de Splendor, pásese al cuántico y va a haber resultados más específicos en esas patologías más delicadas como el glaucoma y la degeneración macular por la edad y la retinosis pigmentaria y, como dije, la retinopatía diabética, que es tan común. La gente que tiene problemas de diabetes o prediabetes va a tener ceguera clínica progresiva, y eso se le ayuda a revertir y a corregir el RCO cuántico.
0: Excelente, doctor. Bueno, pues muchísimas gracias, doctor, por estas explicaciones. Le agradecemos, le mandamos un saludo muy especial allá en los Estados Unidos, doctor. Usted seguramente debe estar también, o capaz en otro país también está, doctor. Pues un abrazo muy grande para usted, doctor. Espero no sea también esto la última. Vamos a seguir en los próximos días también en contacto, doctor, para poder seguir explicando acerca de este maravilloso producto, doctor.
1: Con todo gusto, es un placer saludar a usted. Muy buen día, bendiciones para todos.
0: Gracias, doctor Aníbal, un saludo. Bueno, ahí ustedes han podido escuchar a doctor Aníbal López. Es nuestro científico que ha descubierto en las investigaciones, por ejemplo, que lleva más de 10 años. Eso es lo que nos ha comentado el doctor, ¿no? Y bueno, pues hoy por hoy, los productos Splendor van a tener cuidado también, porque hay truchos falsificados. El Splendor original es LAL, L-A-L, LAL. Igual el RCO también lleva LAL, ¿no? Certificaciones internacionales, eso es la que tiene. Entonces, pues tomen mucha en cuenta, porque hay piratas ahora que aparecieron. La gente es así, ¿no? Hoy en día rápido lo duplican, pero no es lo mismo que el Splendor. Esa es la gran diferencia que hay. Y hoy por hoy, pues también a doctor Aníbal López ha garantizado, digamos, hacia a la sociedad, digamos, que el producto a nivel no solo Bolivia, sino a nivel internacional, se está utilizando este maravilloso producto. Bueno, ya lo escucharon. 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Y al Splendor, lo que se ahora estamos nosotros combinando es con Luteína. Luteína, otro de los productos también para salud visual. Por adentro que ya trabaja esto, es algo muy interesante. Luteína es como, viene como caramelitos. Entonces, ese nada más que tiene que consumir también. Y la recuperación es mucho más rápida, ¿eh? Así que la gente, algunos ya tienen ceguera, glaucomas, cataratas. Bueno, para eso Splendor, o si no, RCO. 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

se van. Hay así hoy en día, ¿no? Ah, pues hay muchas también sacahuelteras también, de verdad, hoy en día, ¿eh? Ay, no sé, aquí en la fiesta se ve eso, de verdad, en serio. Una ojeadita y ya está, ¿eh? Ay, nomás, sas cholita.

Tita parecía, pero la muy había sabido jugar, Dios mío. Parecía santita, angelito todavía, pero cuando había sido sacahueltera, dice, guau. Por eso yo siempre digo, no, pues no tienen que mirar la belleza. A las personas hay que conocer es el interior, ¿eh? El corazón de cada persona, tanto del hombre como de la mujer, ¿eh? Una puede parecerte 60, 90, simpática, no sé, jovial, todo, pero lo dentro a veces tienen podrido. Es así, tanto de los hombres como de las mujeres, existe eso, ¿eh? Por eso cantan así como Proyecto Sandia, que nos dice: qué tonto fui, santita parecía, pero la muy había sido, ya saben, saca vueltera.

decía, hoy día lunes para mí, de verdad, no sé qué me pasó a pensar. Oye, de verdad que a mí había pensado, lunes, Dios mío. Ayer había pensado que era domingo. El día de entrada había pensado que era sábado. Ay, ay, ay. Ay, cara, las cosas que pasan, de verdad.

a Yunguyo, hermana Perú, al distrito Ollaraya, bueno, Ollaraya, hermano Justo Choque, un saludo muy grande a su familia también, que siempre está en la sintonía de la radio también, allá en Yunguyo. Un saludo muy especial a todos los hermanos de Perú, un abrazo muy grande.

que hemos, otro de los TikTokers que hemos conocido también el día de la entrada, Wendy, que ha organizado también este año con la comparsa Moceñada. Había 14, a ver cómo se puede decir, 14 bloques de Wendy. Muy pronto lo vamos a tener acá en el estudio de la radio, también le vamos a invitar. A ver, para el año, ¿cómo? ¿Cuántos se animan, eh? Ahí me estaban diciendo también, a ver, hermano Rubén, organice un bloque de la radio. Decía, bueno, vamos a ver, ¿a dónde vamos a participar el año?

veces la gente de verdad, hay veces que opinan de verdad, no sé, ¿qué le molesta? Milan Crash, ¿quién es esto? ¿Cómo es eso, Crash? Milan. Primero tienes que uno conocer. Entra, para tu buena información te voy a decir, Milan, entra a las referencias médicas PubMed. Y usted busque al doctor Luis Aníbal López. Ahí lo vas a saber. Hay veces no solo se trata de opinar y hablar. Creo que esto de dónde. ¿En Santa Cruz? Bueno. Otro cambita patarrajada. Bueno, mandamos saludos igual, Bueno, seguimos en esta tarde, señoras y señores, cuando la hora exacta que nos marca 15 horas con 2 minutos en todo el territorio boliviano, Enseguida vamos a estar hablando de este otro maravilloso producto que pues está haciendo historia en el mundo, de verdad, a lo que es, hablamos siempre de la epigenética nuclear. Muchos a veces no entienden qué es la epigenética. Son activadores de células, no como dicen mucha gente, a veces hablan de, ¿cómo se llama? Células madres. No, mentira, eso no existe, Sí puede haber regenerador de células. Es diferente eso, ¿no? Entonces, en unos instantes vamos a estar un poquito hablando de este maravilloso producto de Vidafi Curcumin Plus, que hablamos hoy por hoy. A nivel internacional, pues está dando mucho, la verdad, mucho que hablar. Y sobre todo para la gente que sufre con problemas de artritis reumatoidea, bueno, con esto se puede neutralizar, ¿no? Frenarlo, no curarlo, frenarlo, estamos hablando, neutralizar, digamos, esas dolencias, esos achaques que tiene mucha gente. Tienen los deditos inflamados, los codos, todo lo que son los nudos, ¿no? Entonces, ayuda de gran manera a desinflamar este maravilloso producto. No existe, digamos, aquí en Bolivia, este producto, pero sí hemos podido lograr de incorporar desde los Estados Unidos, hoy por hoy, pues gracias a nuestros grandes profesionales también, que siempre también hacen el esfuerzo de hacer llegar también hasta Bolivia. Bueno, saludamos a todos los expertos de Vidafi. Enseguida voy a estar dando sus beneficios. La gente que estaba buscando, bueno, se acabó, apenas no ha durado ni 3 días los productos, de verdad. Algunos se lo llevaron así de urgente, porque esta enfermedad autoenume, artritis reumatoidea, es muy difícil de controlar, porque no hay cura, no existe cura, La gente, a veces algunos dicen, si hay cura, no existe cura. Sí, lo único, como les digo, se puede frenar. Pero vamos a estar hablando enseguida cómo han desarrollado, cuántos años han investigado. Es algo de este nutracéutico a doble ciego. Esa es la diferencia hoy en día, salud con energía, la que marca, ¿no? Nutracéuticos a doble ciego. Seguramente mucha gente se preguntará, ¿cómo es eso, nutracéuticos a doble ciego? Nutracéuticos a doble ciego significa que está comprobado clínicamente y científicamente. Eso significa a doble ciego. Está en las referencias médicas en PubMed. Ahí ustedes lo pueden descubrir también.

Seguimos con más mensajes que tenemos en esta tarde a la línea 7300-2546. Hola, hermano Rubén, buenas tardes. Dice, saludo a su programa Salud con Energía de la provincia Pacaje, del municipio Santiago de Callapa, comunidad de Condo. Bueno, a ver, Condo, zona, dice, Ancua.

falleció ya, pero era muy lamentable, la verdad, pues en todo esos años que sufrió con ese dolor, porque esta enfermedad autoenume no es, digamos, no es que podemos solucionar, digamos, o curarnos con un antibiótico, no hay, solo algunos calmantes que, como corticoides, por ejemplo, o predixona que toman, pero ¿qué va a causar a la larga esos productos o esos antibióticos? Le va a descalcificar el hueso y al final se rompe los huesos, cualquier parte del hueso puede romperse. Y otro también que puede causar es también deteriorar la mucosidad del estómago, y esto pues lo que va a producir también es gastritis crónico, infecciones, infín de cosas de verdad en el cuerpo, lo que ocasiona los corticoides. Hay que tener mucho cuidado con los medicamentos farmacéuticos también, Bueno, para eso, viendo la ciencia, la tecnología, hoy por hoy, pues avanzó bastante. Avanzó bastante.

Tarde, vamos a los mensajes que nos escribe, bueno, hermano Mario Ali desde los Estados Unidos, como siempre, nuestro fiel oyente, hermano Mario Ali. Bueno, un abrazo muy grande que te mando, hermano. Bueno, gracias por llevar la bandera también allá en el Estados Unidos. Bueno, hace un par de días estuvimos viendo en un, no sé qué estaba haciendo, hermano, en un desfile cívico, no sé, pero es ser compatriota de verdad, ¿eh? Allá hace flamear la bandera, hace su parada militar, bueno, increíble, de verdad, ¿eh? Bueno, un saludo muy grande para vos, hermano Mario Ali Mendoza, el viacheño acá de La Paz, que muchos conocen seguramente allá en la provincia de Ingavi, de Viacha, al hermano Mario Ali Mendoza, ¿eh? Bueno, ¿qué nos dice hermano Mario Ali? Muy buenas tardes, hermano Rubén, hermana Elizabeth, ¿dónde está hermana Elizabeth? ¿Qué pasó con resaca y tirado? Seguramente, ¿llegará o no llegará? ¿Eh? Bueno, a ver, dice, un feliz viernes, feliz fin de semana, atentamente al abuelito Chasqui, el Chasca Caballo, originario viacheño. Bueno, saludos, hermano Mario Ali, allá de Estados Unidos, ¿eh? Bueno, que nos escribe, Romax Cuella, que nos dice, porque muy buenas tardes, Rubén, dice, un saludo desde Brasil, desde al municipio de Itacuaque, a ver, no, Itacuaque Setuba. Ay, no, medio raro, no sé, ese, no. Bueno, un saludo muy grande para ti, hermano Euler, Romax, ¿por qué se pone no, Romax? Así te llama, Romax Euler. Bueno, un saludo muy grande, hermano, para ti también, ¿eh? Bueno, seguimos en esta tarde, por supuesto.

cuando la hora exacta que nos marca la vida es una sola, que sí, disfruta, viva, viva como si fuera el último día, siempre cuidando la salud, es muy importante, siempre como salud con energía, siempre está al cuidado de la salud de todos ustedes, ¿eh? Enseguidita, después de este tema, vamos a estar hablando acerca de este maravilloso producto, hablamos de Curcumin Plus, ¿eh? Vidafi.

Torquipiña. Bueno, un saludo muy grande. Por el saludo muy grande a mi hermana Janet Barra. Un saludo muy especial, ¿eh? Gracias por sintonizar la radio también, hermana Janet.

Tenemos más mensajito en esta tarde. ¿Dónde está mi leoncita el día de hoy? No vino. También Elizabeth, también, ¿qué pasó? Bueno, saludos desde Brasil, una buena música, dice, a compartirlo. Bueno, así es, hermano. Saludamos a hermano Bismartola, también, que está en la sintonía de la radio. Saludamos también a hermano Francisco Apazatola. Muy buenas tardes, hermano. Dice, sí, que buen programa, tocando temas de salud, y que sigan adelante. Así es, hermano. Un abrazo muy grande para ti también, hermano Francisco. Bueno, para toda tu familia, para la familia Apazatola. También mandamos saludos para Mario Chilo. Saludos, hermano, de aquí, desde Argentina, que nos dice, bueno, hay un saludo muy grande a Buenos Aires, Argentina, también, que están en sintonía de la radio, en las provincias de Capital Federal, de Gran Buenos Aires. Se viene también en el gran partido final para campeón, subcampeón, el día domingo, Argentina versus España. A ver, yo, ¿sabe qué voy a hacer acá? Acá tengo cuántos argentinos, dos argentinos que viven acá conmigo. Bueno, dicen, no, tenemos que, no sé, a ver, me están obligando a que confeccione la bandera más grande. Y lo voy a colgar de la ventana ahí, ¿eh? La bandera argentina va a flamear acá también, ¿eh? Hay muchos hermanos residentes bolivianos que sus hijos han nacido en Argentina, ¿eh? Muchos. Yo, por ejemplo, tengo sobrinos, también sobrinas que son argentinas, que han nacido allá en Argentina, también y, de igual manera, hijos argentinos también. Bueno, pues es algo muy bueno esa pasión, sobre todo futbolera, que tiene también Argentina, ¿eh?

señor. Seguimos, seguimos en esta tarde, por supuesto, con la hora exacta que nos marca 15 horas con 22 minutos. Un momento a la conciencia, como alguien dice. Es importante también tocar temas de la salud. Lo que hablábamos hace rato, voy a un poquito explicarles esto. ¿Cuál es la función de este maravilloso producto, de verdad? Hablamos de Curcumin Plus, un producto 100% natural. Una tradición, ciencia de la naturaleza. En Vidafi, conjugamos tradición y ciencia y naturaleza para brindar ingredientes que difícilmente encontrarás, digamos, o reunidos en otros productos. Estamos en constante búsqueda a través de las investigaciones y el conocimiento milenario de diversas culturas para desarrollar un producto natural vanguardista que se adapta a la vida moderna, activador de células madres. Este producto es un producto alemán que viene desde Alemania, desde Germania. Es un producto que hoy en día está dando un impacto increíble con problemas de diabetes, problemas de artrosis, artritis, problemas renales. Producto que hablamos de Curcumin Plus, industria alemana. En otros países europeos, la ciencia, la tecnología avanza. Y en la tecnología, ¿qué hacen los expertos, los científicos? Buscan cada cultura. Por ejemplo, en Bolivia tenemos nuestra cultura, nuestra tradición en la medicina milenaria. Pero ¿qué falta en Bolivia? Esto siempre he dicho yo. Lo que falta en Bolivia es tecnología. Ciencia y tecnología falta. Bolivia en tecnología estamos totalmente retrasados. Pero países europeos son avanzados en la tecnología. Hoy en día, estos expertos científicos adjuntan diversas tradiciones y culturas y investigan cómo pueden formular un producto natural. Hoy en día, el Curcumin Plus es conocido como un antibiótico natural, 100% natural, industria alemana. Este otro nuevo producto que ha llegado para ayudar a esa gente que está sufriendo a día a día con problemas de artrosis, de artritis, diabetes, problemas renales, gastritis crónico, problemas de colesterol, presión alta, todos estos problemas. Es algo muy interesante hablar de este producto Curcumin Plus. Pero lo que más me llama la atención en estos últimos tiempos, los científicos han extraído los fitoactivos, los bioactivos de cúrcuma, de jengibre. Y cuando hablamos nosotros de productos, la gente ya quiere tomar como mates, no sé qué, quieren, no sé, comer como, no sé, como papa, no sé. No es así. Acá es lo que cometemos el grave error. Por eso yo les digo, acá nos falta tecnología. La formulación.
avanzada de Curcumin Plus tiene una clara ventaja y además de los poderosos beneficios de absorción de la tecnología BioMS. A la internación entre los que los comprometen y se les conoce como efecto sinergético. Está científicamente comprobado que el poder de los beneficios de Curcumin Plus es muy superior a la suma de beneficios de cada uno de sus componentes por separado. ¿En qué beneficia? Como hace rato les comentaba, promueve el bienestar general de todas las células. Estamos hablando esto mucho mejor al reveratrol nat. Apoya la función conjuntiva y saludable, proporcionar una función hepática y normal. Problemas hepáticos, por ejemplo, con el hígado graso. Bueno, pues a esto ayuda de gran manera. Apoyar también a una función renal saludable. La gente que tiene problemas renales, Curcumin Plus. Acción protectora cardiovascular. La gente que tiene problemas cardiovasculares también ayuda. Algo de interesante este producto, de verdad. Sostener una función gastrointestinal saludable. La gente que tiene gastritis crónico, es problemas, solucionado el problema. Propiciar una respuesta saludable contra la inflamación. Eso, presten mucha atención. Cuando es un problema de inflamación, estamos hablando de mucha gente que tiene artrosis, los deditos inflamados, hinchados, la gente que tiene artritis reumatoidea, igual, están con ese dolor día y noche que están sufriendo. Para eso, excelente este producto. Apoyar también a la salud visual, también ayuda a la visión, algo muy interesante. Apoyar también a la respuesta de autoenume. Por ejemplo, la enfermedad de artritis reumatoidea es una enfermedad autoenume. Al elevar las defensas, una persona se va a recuperar, va a dejar esos achaques, esos problemas, esos dolores. Un producto BioMS. Un antioxidante maestro. La medida de nanocurcumina, 30 nanómetros. Cada día una persona solo tiene que tomar en medio vaso de agua o en un vasito de agua 10 gotitas, nada más. 10 gotitas nada más. Un producto que ha llegado desde Alemania. La gente que hoy por hoy están sufriendo con estos problemas de salud, pues ahí tienen. Lo que sí les voy a comentar, se acabó rápido eso, ¿no? Porque ahí hoy por hoy mucha gente tiene esos problemas y bueno, pues la gente busca. Porque la gente ya solo dependen de como les decía, de corticoides, toman prednisona y esto les trae consecuencias graves a la larga. Y son los mismos antibióticos también que te pueden matar. Es así de simple. Por eso hoy en día yo agradezco de verdad a estos grandes profesionales en el mundo que están investigando en la medicina biológica. Medicina biológica quiere decir medicina natural, que no tiene efectos secundarios, que no tiene contraindicaciones. Eso es algo muy interesante. 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

0: tema le vamos a dedicar a la hermana que está en la sintonía de la radio TV, la hermana Rosa María Manino. Bueno, dice, poneme un temita de muñequita, mil y bueno, mil años. Bueno, ahí la vamos a dar, mi muñequita, mi, necesitas de mí, búscame, pero llámame.
1: ¡34!
0: Qué bonito tema, ¿no? Siga adelante, que nos dice, bueno, gracias, hermana Rosa María. Un saludo muy grande a la distancia también y gracias por sintonizar la radio.

está imparable.

esos hermanos, de verdad, a veces que se hacen la molestia de esos regalitos que, hermano, Juana, pasan agua desde Tacna, Perú, que nos ha visitado este día miércoles aquí en la entrada también que estaba. Y pues también que nos trajo un vinito, gracias, hermano, de verdad, oye, ya lo voy a desabrar ahorita, Oye, viernes, el cuerpo lo sabe, hermano Juana.

cuidado, cuidado con equivocarse como yo también, ¿eh? Ayer yo pensando que era soltera, bueno, la moya había tenido marido, casada, Dios mío, ay, ay, ay. A mí me dije que era solterita, ah, Dios mío, no. ¿Dónde estará ahora el capo? Ay, caramba, el capo.

alguna pregunta, ¿dónde está Elizabeth? Elizabeth, no sé, alguien se lo cargó, pues el día de ayer, ahí en Diana. ¿Qué quiere que le diga?

Nacional de La Paz, el Alto. Hoy día sigue la farra, Dios mío. De ver, ¿cómo aguantarán de los tres días? Dios, no puedo creer. Miércoles, jueves, viernes. Mañana sigue la cacharpaya. Domingo todavía sigue, Dios. La gente de joder, de verdad. Claro, hoy dice con más razón, ya es viernes, ¿eh? Bueno, el día de hoy hay que... A los nuevos pasantes de la Parada 2027, ahí quiero, ¿eh? Espero que no me toquen la puerta a mí también. Una vez más mandamos saludos a Wendy.

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0: gracias, muchas gracias. Aquí está José Irma. ¡Fuera, fuera, fuera!
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0: Su hijo en vez de tú.
1: Claro que sí.

0: tesoro, el CT Tigna. Muchas gracias, el hermano y el pasante. Muchas gracias. Aquí está usted, Iba. ¡Fuera, fuera, fuera!
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